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2: Seguimos a través de la número 1 Latina Estéreo 100.9 en FM. Seguimos con ustedes hasta las 10 de la noche con todo el sabor, con toda la música. Tenemos mucha música, un constelado de música para todos ustedes, porque Latina Estéreo no para. Son 24 horas, la mejor compañía musical. Aquí a mi lado está mi compañero y amigo Mauricio Gómez. Jairo Luis y Mauricio,
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1: Seguimos a través de la número 1 Latina Stereo 100.9 en FM. 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
1: Con la salsa para todo el año a través de la número 1 Latina Estéreo 100.9 FM. A las 7:27 minutos, porque el tiempo corre y el tiempo vuela. Un saludo para Santa Janet y para toda la familia allá en Villahermosa, donde está la salsa más sabrosa y las mujeres más hermosas. Un saludo para Nena Ospina en Manrique Central y para Gloria Delgado y para Sandra, tan bellas ellas. Un saludo para toda la gente de Salsera, siempre en sintonía y en la onda de la alegría. Para todos los conductores de buses, taxis, colectivos y los ejecutivos a esta hora trabajando por el bien de la comunidad y en sintonía. Latina Estéreo.
2: Solo lo mejor. Y un saludo muy especial de cumpleaños para Pachalo. Y le dicen que lo admiran porque es un guerrero y sé que la vida le tiene muchas oportunidades y gratos momentos de parte de Bruce Lee y del burgués, disfrutando a esta hora de la buena salsa en los 100.9. Seguimos.

0: 7:31 minutos en los 100.9 de Latina Estéreo, Canal Salsero. Ya llega Fiebre de Salsa en la Noche. Ya está aquí nuestro invitado, el señor Modesto Bolaños. Nos va a compartir una música excelente a partir de las 8 de la noche para que sigan en sintonía y disfruten en la onda de la alegría.
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0: Amigos y enemigos, ¿qué tal? 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
1: Con esto de las redes, todo mundo está cerca. Don Benja, salude la colonia de Suesca, Cundinamarca. Suesca queda a 59 kilómetros de Bogotá. Salude la colonia de Suesca, Cundinamarca, en Sapporo, Japón. Jorge Eduardo Rojas y su familia. Ellos allá montaron un chuzito y le venden a la gente de Sapporo longaniza, cocido boyacense, ajiaco santafereño y últimamente llevan ron de palma de Ibagué. Yo me pregunto, ¿cómo hacen para llevar ese ron tan lejos? Año 81, el grupo Niche irrumpió con un tema sabroso. La bellísima voz de la Coco Lozano. Mi mamá me ha dicho...

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1: Amigos de Latina, hasta aquí los acompañó Benjamín Cuello Enríquez. ¡Los que huyen, chao!
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Jairo, Luis y Mauro, con las buenas noches. Con Cecita del Taxi por acá reportando sintonía. Un saludo ahí para toda la Mancha Amarilla. Para el Piolo, para Piolín, que por ahí me lo acabo de encontrar, que estaba muy perdido. Para el Pirri, para Taladro, para José Garcés, el Andariego. Y para todos, para el Cache también. Para Taladro, para todos los que están ahí en sintonía siempre. Y para Viquitru en España, para Mical. Y para todos los que conocen a Cecita del Taxi, muchas gracias, buenas noches.

0: Seguimos en la onda, la gente se hace en sintonía siempre en la onda de la alegría. Seguimos a todos los conductores de buses, taxis, colectivos y los ejecutivos trabajando por el bien de la comunidad, porque la tiene estéreo, no para, mi hermano, la tiene estéreo. 24 horas de pura salsa, pura música, la mejor compañía. Un saludo para Gildardo Londoño, Yair Ayala, Gustavo Grajales, en Los Balsos. Un saludo para todos, como salsero siempre en sintonía y en la onda de la alegría.
1: Y saludamos también a Gladys, a John Alexis Diquita, que está en la sintonía desde Bello. Para Cris también un saludo, Marcos. También a todos los haces del volante, vea, de parte de Richard, de parte de Robert el Diferente, para Lirio, La Chinga, Bolita, Gafas, Shue, Conejo, Nando, Robocop, Didier, Marlon, Los Caches, Bambino, Rosco, Pipe, La Garra, El Tuzo, Jason, Yesid, Pata de Venado, Juan Risas, La Barbie, El Calvo, Alejandro, El Gordo, Duque, Nano, El Ojón, Mariaca, Código, El Cabe, Miki, El Grosero, Luis Chavarría y Orozco, de parte de Robert el Diferente.

0: Las 7:56 minutos, 7:56. El tiempo corre y el tiempo vuela. El tiempo tiene la palabra. A ver, vamos a comer torta.
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0: Y siendo las 8 de la noche, 3 minutos, les damos la bienvenida a esta hora a Fiebre de Salsa en la Noche. Como cada jueves, como todos los jueves, un invitado con su repertorio, con su programación musical que viene a compartir con todos los oyentes. Les saluda Mauro Abogánster. Estoy en la compañía de mi querido amigo, mi querido padrino, profesor Jairo Luis García, el locutor de la alegría.
1: Y compañero y amigo. Muy bien, muchas gracias, Mauricio y Jairo Luis, o Jairo Luis y Mauricio.
0: La pareja del bullicio.
1: Bueno, nos acompaña hoy Modesto
2: Bolaños.
1: Modesto Bolaños. Bueno, vaya, es muy barranquillero. Ya le pregunto, ¿a dónde es usted? Es Barranquilla. Bienvenido, Modesto.
2: Gracias, don Jairo, por esta oportunidad que me da aquí en Latino Estéreo. Y bueno, aquí estoy.
1: Primero que todo, cuéntenos, ¿de dónde es usted?
2: De Barranquilla, Curramba la Bella.
1: Barranquilla, la arenera.
2: La arenosa.
0: La arenosa.
1: Ah, la arenosa.
0: La arenosa.
1: En la arenosa.
0: Sí, señor.
1: Bueno, tenemos muchas preguntas capciosas, preguntas tontas, incómodas.
0: Y también importantes.
1: Y claro. Claro. Y la comprometedora más que todo.
0: Ah, eso sí.
1: Y capciosas.
0: Claro. Pero nuestro invitado hoy, el señor Modesto Bolaños, no le gusta mucho como que le pregunten, no. Lo que vinimos fue a compartir música.
1: Mucha música.
0: Bueno, mucha música. Entonces hablemos un poco de la música, Modesto, porque usted trajo una selección. ¿En qué se basó usted para hacer esta selección que trajo el día de hoy?
2: Esa programación, por ejemplo, hay temas comerciales y no mucho comerciales. Por ejemplo, el tema de Nelson y sus estrellas. El tema, el miau miau, no es un tema muy comercial.
1: Pero, ¿sí, por qué le gusta?
2: Me gusta porque tiene buena letra. Buena
1: está música. Bien hecho.
2: Sí, está bien hecho.
1: Hay que reconocer que Nelson y su estrella siempre fue un gran músico venezolano. Él es conocido como un gran músico y muy bueno venezolano.
2: Sí. Y no, y tiene muchos temas muy que pegaron aquí, todavía están pegados, como Payaso, La Zaporrita, el Montuno, muchos temas.
1: El tema del papelón.
2: El papelón, sí, A la Caseta.
1: Londres.
2: Londres, A la Caseta, Llorándote.
1: Llorándote, sí, sí, señor. Vamos a romper el hielo y nos cuenta con qué comenzamos.
2: Bueno, ahora vamos a comenzar inclusive con Nelson y sus estrellas. El tema, el Miau Miau. Es un tema no muy comercial.
1: ¿Y el otro cuál es?
0: ¿Y el siguiente?
2: El siguiente es Taconeala, con la orquesta de Gené Hernández.
1: Gené Hernández es un músico cubano, ¿no es cierto?
0: Gené Hernández. Vamos a disfrutar. Aquí comienza Fiebre de Salsa en la Noche.
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1: Fiebre de Salsa en la Noche, solo aquí en los 100.9 de Latina Estéreo. Esta noche con nuestro invitado Modesto Bolaños. Nos acaba de compartir un par de temas bien interesantes. Vea, Gin Hernández es un tremendo músico cubano que falleció en el año 2010. Y no lo podemos confundir con Peter Gin Hernández, que es el nombre de un músico y un cantante pop que conocemos como Bruno Mars. Son homónimos, pero no son el mismo.
2: No me los voy a juntar, pues. Vamos con las preguntas, Modesto. Modestamente. ¿Usted es coleccionista, melómano, gomoso, aficionado? ¿Y usted cuándo cayó en la ruleta de la salsa?
3: Bueno, mis andar en la salsa de oyente y de bailador, más o menos teniendo 20 años, comencé yo a conocer las orquestas en Barranquilla, en los estaderos, escucharla, bailarla en las verbenas en Barranquilla.
2: ¿Entonces usted no es coleccionista?
3: No.
2: ¿Pero tiene música?
3: Sí, pero...
2: ¿Tiene algo? Sí. ¿O tiene carpetas? ¿O tiene...?
3: Carpetas.
2: ¿O tiene memorias?
3: Carpetas, memorias, sí.
1: ¿Colección toda. Digital?
3: Digital, obvio.
2: Hoy en día ella es colección digital.
3: Sí, mucha, mucha.
2: Muy bien. ¿Y con qué seguimos entonces para seguir bailando? Pero antes, ¿tiene saludos?
3: Sí, un saludo para mi amigo en Barranquilla, mi amigo Jairo Ávila, de Ongo Estéreo.
2: ¿Y a quién más va a saludar a usted?
3: A Guillermo, en el barrio... En el barrio, disculpe.
2: ¿En Barranquilla o aquí?
3: Sí, no, en Barranquilla.
2: ¿Y usted aquí en Medellín dónde vive?
3: En el barrio Campo Amor.
2: ¿En Campo Amor?
3: Sí.
2: ¿Y cuándo llegó usted de Barranquilla o de dónde viene usted? ¿Usted como que ha sido
1: andariego?
3: Sí, por ejemplo, casi viví 40 años en Caracas. Y cuestión del destino, Dios nos trajo aquí, a Medellín.
2: Claro. La vida ya vuelta, ¿no es cierto?
3: Cierto.
2: ¿Y qué nos va a presentar?
3: Bueno, ahorita nos venimos con la orquesta de Poncho Sánchez. Se acabó lo que se daba.
1: Sí, señor.
2: ¿Y el otro?
3: Y el otro, un tema de la orquesta Son. Canta Papo Félix. Mi negra va a gozar.
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5: Fiebre de salsa, los jueves, desde las 8 hasta las 10, prendemos la radio con todo el sabor. Hoy nos acompaña nuestro invitado especial, Modesto Bolaños. Oiga, a bailar y a gozar. 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
6: Y seguimos aquí en Fiebre de Salsa en la noche con Modesto Bolaños esta noche, jueves 7 de mayo del año 2026. Y bueno, me ha sorprendido usted, Modesto, con la programación que ha traído, porque no son temas que normalmente los escuchamos, al menos aquí en los 100.9, pero son temas bastante contundentes para bailar, para gozar, para ponernos a disfrutar esta noche de jueves aquí.
5: Oiga, Mauricio, eso me da pie como para hacer la charla. Modesto, es muy modesto al presentarnos su música.
6: Sí, hombre, modesto, pero debería estar más orgulloso, ¿no? Estar más orgulloso porque trajo una selección
5: muy buena.
6: Muy buena.
5: No está buena. Y son temas que no son muy pasados aquí en la emisora, pero son muy, muy buenos, muy, muy bien hechos, muy bien logrados.
6: Pero si nos ponemos a analizar un poco, cada ciudad tiene como su sonido, ¿no? Su sonido y sus cosas. Esto es un sonido como muy, muy barranquillero, muy picotero también.
5: Es muy barranquillero.
6: ¿Cierto? Sí, muy señor. Picotero, o sea, música de picó. Yo creo que muchos amigos picoteros míos que viven aquí en Medellín.
5: Entre ellos el Caimán.
6: Como entre ellos el Caimán y Tote y Juan Esteban. Y por ahí está Juan Esteban también. Estarán encantados.
7: Son temas de estaderos. Estadero de Barranquilla.
6: Sí. Bueno, sigamos.
5: ¿Qué recuerdo le traen?
7: Recuerdo muy joven. Por ejemplo, en los años 90... 90, 90 y pico, 2000, estaba en su apogeo la salsa, el 100%.
6: Sí. temas que sonaban en los picos.
7: En los picos,
6: en los estaderos, en las heladerías y en las emisoras en Barranquilla, ¿no?
4: Preguntas, una pregunta incómoda. Modesto, ¿cuál es su, modestamente, su profesión?
7: Bueno, es una pregunta...
4: ¿Modesta?
7: Modesta, sí. Soy una persona que estoy ahorita, gracias a Dios, estoy aquí en Medellín, con mi familia, mi esposa, mis nietos. Aquí estamos. Estamos sirviéndole al Señor.
4: A verse. Muy bien. Bienvenido a Medellín, la ciudad de hoy, la ciudad de siempre, la ciudad del futuro. ¿Quién a Medellín? Ame a Medellín. Medellín es para todos. ¿Con qué seguimos? ¿Qué continuamos?
7: Ahora nos venimos desde Venezuela con la orquesta de Ray Pérez. Canta Manny Bolaños, La Rochela.
4: ¿Y después?
7: Y después nos venimos con el siguiente tema. El tema Nos Vamos Ya. Canta Tito Enríquez. Un tema no muy comercial.
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1: El fin de semana con Fiebre de Salsa en la Noche, hoy con nuestro invitado especial, Modesto Bolaño. ¿Bolaño o Bolaños?
2: Bolaños.
1: Bolaños, es muy barranquillano, ¿no es cierto?
2: Samario, o sea, sí.
1: De Samario, sí, de Santa Marta. Sí, señor, muy Samario. Muy bien, digamos que... ¿cuál es su artista preferido? Su artista preferido de la salsa, que usted se ve que es muy salsero, ¿no es cierto? Entonces díganos, cuéntenos, ¿cuál es su artista preferido? Pero uno nada más, porque hay muchos, pero díganos uno.
2: El propio, el cantante de los cantantes.
3: Ah, usted sí, se la va a ir bien con Jairo.
1: No. La pregunta es, ¿cuál? Él dice, el cantante de los cantantes, ya, Héctor,
3: no, Héctor Lavoe. No hay que decir más.
1: Porque es que generalmente Héctor le gusta casi a todo el mundo. Sí. Pero hay algunas personas que escogen otros cantantes por diferentes motivos, esto o aquello, porque usted sabe que... A mí, por ejemplo, me gusta mucho Pete Conde Rodríguez.
2: Pete Conde, sí.
1: El Pete Conde Rodríguez tiene una voz muy bonita y le pasa como a Gardel. Y más, hoy en día está cantando más bonito después de muerto.
2: Y más Pete Conde, por ejemplo, en como estilo boleros.
1: Sí, por eso. No hay que desconocer que hay otros muy buenos por ahí. Está Cheo, está Celia, está, bueno, los que usted quiera. Están todos. ¿Y su tema preferido? Un tema preferido que a usted le guste bastante, que usted cuando lo oye se traslada, se transporta por allá a esa época, a esa fiesta con esos amigos.
2: Hay un tema de la orquesta Amayagüez.
1: ¿Amayagüez?
2: Sí.
1: Oiga, usted nos contaba que tiene mucha música del son cubano.
2: Mucha.
1: ¿Sus artistas del son cubano cuáles son?
2: Hay muchas.
1: Usted me va a decir que el gran Benny Moré.
2: Benny Moré, están los compadres, está Compadre Segundo.
1: El Conjunto Casino.
2: Conjunto Casino, sí. Muchos.
1: La Orquesta Riverside.
2: La Sublime.
1: El Tío La Rosa.
2: La Rosa, el Tío Matamoro.
1: Matamoros es inconfundible. Sigamos con la música. ¿Tiene saludos? Yo tengo saludos. ¿Usted tiene saludos?
3: Aquí tenemos Mauricio. Saludos. Vea, tenemos saludos. Un saludo para Luz María Mesa, que está ahí en la sintonía. Un saludito muy especial para Modesto y mil gracias por tan excelentes sones, bendiciones y un gran abrazo. Desde Aranjuez, Luz María Mesa. Y Edgar Cardona también está en la sintonía. También está en la sintonía el Yoba y Luz Varela en Caldas. Sintonizados disfrutando Fiebre de Salsa en la Noche.
1: Luz María Mesa es muy salsera.
3: Bueno, está gozando, disfrutando mucho la selección musical.
1: Igual que Diana Vélez.
3: Sí, señor.
1: Yo las tengo identificadas porque son muy salseras y tienen muy buena música.
3: Conocen.
1: Y muy buen gusto. Y conocen. Conocen más que mucha gente.
3: Bueno, así como es conocedor, Modesto, que nos trae otros dos temas para disfrutar a esta hora.
1: Modestamente.
2: Bueno, ahora un tema de la orquesta Tentación, rumbero. Y el otro tema de la Dulce Habanera, de Rafael Ortiz y Carlos Embal.
3: Aquí en Fiebre de Salsa en la Noche.
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1: Fiebre de Salsa en la Noche, solo aquí en los 100.9 de Latina Estéreo. Son las 8 de la noche, 52 minutos. Usted está en la mejor compañía y nosotros estamos acompañados aquí de el señor Modesto Bolaños, que nos ha traído su selección musical para disfrutar.
2: Pero antes vamos a invitarlos para el domingo a Ponte Salsa en Familia. El domingo Ponte Salsa en Familia, de 3 a 5 de la tarde. Si hay Ponte Salsa en Familia el domingo. Si hay Ponte Salsa en Familia.
1: Sí hay Ponte Salsa, sí señor. Si hay Ponte Salsa.
2: Se estará presentando Victorino y la Macumba en el Claustro con Fama. Allá estaremos Dios mediante. Y a las 2 de la tarde estaremos también con el Club Amiguitos de la Salsa y la presentación de Sandayaré. Están cordialmente invitados porque el domingo si hay Ponte Salsa en Familia con Victorino y la Macumba.
1: Y seguimos con la música aquí. Modesto, cuéntenos con qué seguimos.
2: ¿Tiene preguntas usted? A ver.
1: Yo lo que quiero es escuchar la música, que está muy buena.
3: Ahora nos unimos con un tema, el Trabuco Especial, con Caco y Totico. Y el siguiente tema, el Sapo, con el conjunto Constanza.
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3: Seguimos en Fiebre de Salsa en la noche de los jueves, desde las 8 hasta las 10. Prendemos la radio con todo el sabor. Hoy nos acompaña Modesto Bolaños con su música. Un saludo para Cristian, para Cristian y Steven, para John, para Miguel y Santana ya en Calatrava, en Itagüí, y todo como se hace sintonizado con Latina Estéreo, la número uno de la salsa. Saludo para Daniel Blandón, arriba en San Cristóbal, Ferney Ríos, también en sintonía. Para, ¿quién más por aquí? Para Patricia y La Ardilla, está en sintonía y en la onda de la alegría. Seguimos entonces con Modesto Bolaños y también le queremos preguntar quién. Tenía una pregunta usted para él, ¿cierto?
4: Yo le quiero preguntar a Modesto, a estas alturas de la historia, ¿dónde va usted a escuchar música o simplemente la disfruta en su casa?
5: No, yo en mi casa tengo mi portátil y escucho en la casa. Y escucho siempre la número uno de Medellín, Latina Estéreo.
4: Latina Estéreo. Oiga, ¿se reúne con los amigos a disfrutar de la música?
5: Sí.
4: Eventualmente.
5: Eventualmente.
3: Sí. Ah, entonces hay que preguntarle una vez que cuando se reúnen a tomar aguardiente, a charlar y a escuchar música.
4: No. Se reúnen a escuchar música, hermano.
3: Ah, no. Pues que eso, no estoy diciendo que a tomar aguardiente por cantidades
4: industriales.
3: No. A degustar unos cuantos tragos, puede ser cerveza también.
4: O unos vinitos.
3: O unos vinos, sí.
4: Cierto, está vino, muy bien.
3: También.
4: Está muy bien.
3: ¿Y quién cocina, por ejemplo?
5: Yo cocino.
4: Ah, vea. Vea, así ve. Usted que encuentra, vea.
3: ¿Y qué le queda bueno?
5: Todo.
4: Sí, cuando uno cocina le queda bueno todo,
3: no,
4: hombre.
3: No, pues ya con la respuesta, todo.
4: Todo.
3: Quedamos listos.
5: Ya listo.
4: Todo. Así como ha venido cocinando esta noche aquí en Fiebre de Salsa, que le ha quedado muy bien sazonada, hombre Modesto.
5: Quiero mandarle un saludo a mi amigo Jairo Ávila en el barrio Lucero de Barranquilla y mi amigo Guillermo en el barrio Los Pinos.
4: Continuamos con la música, Modesto.
5: Seguimos con dos temas más. El siguiente tema es Tremendo Ambiente, Unión San Luisera, y homenaje a mis colegas, los Papines.
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2: Fiebre de Salsa los jueves desde las 8 hasta las 10. Prendemos la radio con todo el sabor. Un saludo para la gente allá en cabina de Latina Estéreo, de parte de Mile, enfermera muy salsera desde Las Palmas. Me hacen la vida más feliz, no lo olviden.
3: Ay, ay, ay, nos mataste con esa Mile, porque nos hacen más felices a nosotros. La compañía de toda la audiencia a esta hora disfrutando Fiebre de Salsa, disfrutando la buena programación de los 100.9. Y yo le quería preguntar a Modesto, hoy ha traído mucha música cubana, hombre. Y bueno, a veces aquí en Latina Estéreo no estamos tan acostumbrados. O escuchamos mucha música cubana, pero hay mucha música cubana que no suena aquí. No es tan comercial, o siendo comercial, no es tan radiada aquí en Colombia. ¿Qué le gusta a usted de la actualidad de la música en Cuba?
4: No, tiene muchas orquestas, su música, todo el son, mucho...
2: El son cubano viene del danzón, ¿cierto?
4: Sí.
2: Pero es que después en la época de los 80 ya pasó a ese ritmo nuevo que tiene en Cuba, que es la timba y eso.
3: El songo, la timba, todos esos ritmos, que pues por supuesto que tienen base en el son cubano y en el changüí, todas esas influencias, pero con mucha, tomando también muchos sonidos

0: genéricamente.
1: Y es que ya también hay muchos cubanos que no conocen el son cubano.
0: Sí, las
1: no conocen, que no conocen, por ejemplo, a Matamoros, no lo conocen. Nunca escucharon el Tío La Rosa, por ejemplo. Por ejemplo. Me han contado a mí los mismos cubanos, que no los conocen porque como ellos no están ni estuvieron en esa época, entonces el son cubano fue, se fue quedando atrás.
0: Pero bueno, pero se sigue cultivando, no ya tan generalmente en toda la isla, pero se sigue cultivando el son cubano y todas las orquestas que escuchamos y lo que hemos escuchado hoy, pues por supuesto tiene una raíz en el son cubano que no podemos negar.
1: ¿Y usted cómo consigue esa música, hombre modesto?
2: Unos amigos, uno vive en Miami, otro vive en Queens, en Nueva York, otro en Barranquilla, y ahí intercambiamos música.
1: Ah, ve usted.
0: Así es que se hace. Los curiosos de la música hacemos eso. Antes intercambiábamos casetes. Grábeme ese disco, ¿no? Grábeme ese disco que yo lo quiero escuchar. Pero ahora es lo mismo. Ahora es más fácil compartir la música. Un correo electrónico. Sigamos con la música, Modesto, a esta hora en los 100.9.
2: Nos venimos con dos temas, flauta con tambor, la orquesta antillana. Y de cortijo, si te mueres, no me lleves.
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1: Seguimos acompañados de Modesto Bolaños, nuestro invitado de esta noche en Fiebre de Salsa a través de la número uno Latina de Estéreo. Mauricio, le estoy preguntando que cómo se consigue la música y me dicen es que tengo muchas conexiones y muchos amigos que siempre estamos en esta onda de este tipo de música.
2: De intercambiar conocimiento, porque es la música nos permite conocer el mundo.
1: ¿Y qué le están escribiendo los amigos? ¿Qué le dicen?
3: Está muy buena la propagación. Excelente.
2: Está muy buena. Y también nos lo dicen los oyentes a través de nuestro WhatsApp salsero.
1: También está muy contento.
2: Sí, señor, están contentos. Diego Naranjo está contento. Alex Velázquez desde Madrid, España, creo que se levantó a bailar. Y Edwin Molichi también está ahí en la sintonía, porque disfrutando.
1: Allá eran como las 4 de la mañana.
2: Por eso, las 4 y media.
1: Las 4 y media.
2: O está trasnochando o madrugando.
1: O está madrugando.
2: O está madrugando. O está trabajando pernocta.
1: Puede estar trabajando también.
2: O está trabajando.
1: También. Él siempre está en sintonía.
2: Está en sintonía. Sigamos con la música, por favor, Modesto.
3: Traemos dos temas más con Pupi y la Garreta, Cuca la Loca. Y con la orquesta Boroy, como Nueva York, no hay.
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2: Vámonos, ahí lo acaba de decir la canción. Como Nueva York, no hay.
3: No hay, no hay.
2: Lo mejor para estudiar, para trabajar, para vivir, para gozar, para bailar.
3: Para enloquecerse también.
2: Para lo que usted quiera. Bueno, Modesto quiere decir con mucha modestia que está muy contento por estar con Latina Estéreo haciendo ese programa y que lo hayan incluido en esa agenda tan especial que tiene el amigo Diego Andrés Aranda.
3: Sí, señor.
4: Bueno, sí, don Jairo, como lo dice usted, primero gracias a Dios por darme esta oportunidad de estar aquí en Latina Estéreo. Es un privilegio. Y gracias a don Diego Aranda también por su invitación.
2: Y dígalo, que para muchos oyentes que quieran participar de esta programación, estar aquí con nosotros haciendo Fiebre de Salsa los jueves, tienen que venir hasta aquí, llegar y hablar con el director,
3: sí,
2: con Diego Andrés Aranda, y ponerse en lista, porque eso tiene su protocolo, ¿no es cierto?
3: Tiene su protocolo. Y pues personalmente estoy contento, como sé que están contentos muchos oyentes, ¿verdad? Me escribe Cecita desde el taxi, que está sintonizado todo el día. Escribe también Fernando Barrientos desde Houston. Escribe Gustavo Torres también desde Orlando, Florida. John Mario, todos contentos porque hemos tenido una curaduría excelente el día de hoy. Una curaduría con una música que normalmente no la escuchamos en la emisora, ¿cierto?
2: Muy buena, pero nosotros no la escuchamos aquí.
3: Muy buena, y eso tiene su gracia y tiene su sabor.
2: Y eso es lo que queremos.
3: Eso es lo que queremos,
2: que cada oyente traiga su música y nos muestre, porque uno no conoce toda la música que hay.
3: Claro,
2: que
3: imposible.
2: Hay mucha música. ¿A usted le gusta mucho Héctor Lavoe?
4: Obvio.
2: Y Lavoe tiene mucha música.
3: Pero
2: y
3: vea, hoy no trajo a Héctor Lavoe, porque Héctor Lavoe lo escuchamos mucho.
2: Ni tampoco trajo a Celia.
3: Tienen mucha visibilidad.
2: Trajo a la Lupe.
3: Tienen mucha visibilidad normalmente. Y estos otros temas que estamos disfrutando el día de hoy.
4: A Linda Leida.
3: Por ejemplo.
2: Linda Leida, que es muy buena. ¿Con qué seguimos, Modesto?
4: Seguimos con Alfredo Valdés, Se Te Cayó el Tabaco. Y seguimos con Ray Barreto, Préstame Tu Mujer.
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2: Fiebre de Salsa, esta noche ha sido un deleite de buena música, la que hemos disfrutado aquí a cargo de Modesto Bolaños, que nos trajo una muy buena selección. Y bueno, hasta aquí nos trajo el río, ¿no?
3: ¿Esto fue lo que trajo el barco?
2: Esto fue lo que trajo el barco.
3: ¿Cómo dice Eliabel?
2: Sí, señor.
3: Oiga, todo tiene su final. Todo tiene su final. Modesto Bolaños, muchas gracias por estar con nosotros en Latina Estéreo. Bienvenido, traiga su música.
4: Gracias.
3: Traiga su costalada música cuando quiera, porque está muy buena. Muchísimas gracias.
4: Gracias, don Jairo.
3: Despídase de la audiencia, por favor, de sus amigos.
5: Bueno, gracias a Dios fue estar aquí en Latina Estéreo y darle las gracias a
3: nuestro director, Diego Andrés.
5: Diego Aranda, sí. Y a usted, don Jairo.
2: A Mauro.
5: A Mauro y a todo el equipo de Latina Estéreo.
3: Espere, Jairo Luis y Mauricio.
2: La pareja del bullicio. Oiga, ¿con qué nos vamos a despedir? Ahora sí, nos vamos. A todos, muchísimas gracias por la sintonía. Sigan disfrutando. Enseguida viene Oye la Charanga.
5: Bueno, y entonces yo ahora, después del programa, los invito a bailar el son. Nos vamos a bailar ahora el son con Junior González. Y terminando, esta música estuvo brava. La música brava con Andy Harlow.
3: Pues ya viene Oye la Charanga con Diego Andrés Aranda. Y muchísimas gracias por estar en la sintonía. Muchísimas gracias por dejarnos llegar hasta su sitio preferido con la número uno, Latina Estéreo 100.9 FM. Ya viene Orlando Hernández, el búho salsero. Nos despedimos, Jairo Luis y Mauricio.
2: La pareja del bullicio. Y será
3: hasta la próxima.
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3: Sal, saludo cordial para los oyentes de Latina Estéreo. Estamos aquí, nuevamente reunidos en este jueves en la noche. Aquí comienza Oye la Charanga. En este espacio del ensamble creativo de Latina Estéreo, estamos ya listos y dispuestos para presentarles a ustedes la música de flautas y violines, que marcaron una época en la historia de la música latina. Nos acompaña Diego Alejandro Gómez en la edición y Orlando El Búho Hernández en el control. Este servidor, Diego Andrés Aranda, les presenta esta selección para todos ustedes de charangas, música con flautas y violines típica, tradicional, progresiva, en todos los estilos, clásica y moderna, porque la charanga es eterna. Seguimos adelante con este primer número que vamos a dar a conocer para ustedes. Charlie Palmieri y la Dubonnet. Esto dice así: ¿Cómo bailan la pachanga? Bienvenidos.

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1: Estamos en Oye la Charanga de Latina Estéreo. El siguiente invitado es uno de los güireros más famosos en la historia de la pachanga y todo lo que tiene que ver con las charangas de los años 60. El señor Osvaldo Chihuahua Martínez. Vamos a bajar el ritmo un poquito, pero no tanto. Guajira son...

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1: En Oye la Charanga, la historia de la música cubana y todo lo que hace parte de ese pasado brillante de las charangas. El turno para Rolando Valdés y Abelardo Barroso, La Sensación. Tírame los caracoles, dice aquí para El Brujo en Guanabacoa. Abelardo Barroso en Oye la Charanga.
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0: Cambia chile, Changó, cambia chile todos los días. Hijo, cuando tú vayas a salir para la calle todos los días, echa manteca y corojo bastante los pies para que no te hinche los pies. Tú son hijo de Changó.
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2: Uno de los inmensos clásicos de Silvestre Méndez está presentado aquí con el talento de Alfredito Valdés y su charanga popular. Como dice así, Chachagüere.

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1: Regresamos en el tiempo para las charangas cubanas, Melodías del 40. Los muchachos de Regino Frontela y toda esta agrupación que desde los años 40 viene presentando unos números maravillosos, nos deja esta melodía.

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1: De Cuba a Nueva York, vamos a escuchar la Orquesta Broadway, una de las charangas más permanentes en el presente y desde hace mucho tiempo. Desde los años 60, la Orquesta Broadway viene trabajando muy fuerte por la charanga. Y esto dice así, inspirado en Orfeo Negro, Mañana de Carnaval.

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1: Uno de los proyectos del presente tiene que ver con el comunicador Jorge Biancotti. Él creó una agrupación y un concepto denominado Raíces Cubanas. Pues con Raíces Cubanas escucharemos una bella versión de Bodas de Oro.

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1: Orquesta Siglo XX, una de las agrupaciones que ha trasladado su formato en momentos claves desde los años 70. Con ellos, Defiende tu Son.

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1: Charangas instrumentales en Oye la Charanga. El maestro Lu Pérez nos presenta Isla de Fuego, Fire Island.

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1: En Nueva York, una de las charangas más propositivas que existió en los años 70, la típica ideal, Don Willie Ellis y toda su gente nos presentan La Negrita Cookie. ¿Dónde estará? ¿Dónde estará?

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1: Charangas nacionales en Oye la Charanga. La Contundente, los dirigidos por Alexis Gaviria, nos traen este clásico en tiempo de cha-cha-cha. Lilis, cha.

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1: En Cuba, las agrupaciones siempre han sido propositivas. Tal es el caso de los dirigidos por el maestro Elio Rebé Matos. La orquesta Rebé, primero, utilizó un formato típico, tradicional, de charanga francesa. Pues aquí lo tienen con Trajo Rebé, Orquesta Rebé, en Oye la Charanga.

Nos acercamos a los momentos finales de Oye la Charanga de Latina Estéreo. Estamos muy felices de que nos hayan acompañado esta noche y hasta este punto y hora. Ya los dejamos en manos de Orlando el Búho Hernández. Pero antes, vamos a disfrutar de Rey Barreto y el conjunto La Moderna. Presente aquí para hacernos gozar, Pachanga para bailar. Un salsa abrazo.

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Salva

0: ¿Quiere gozar conmigo? Párese aquí en la esquinita, tráigase su maraca y échale semilla ahora a la maraca para que suene. 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
0: Que aquí vinimos a estéreo a guarachá. 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Familia, aquí la cosa está buena y se pone mejor. Y te lo dije y te lo repito. Cheo Feliciano, quédate ahí, que vas a gozar en cantidad.
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tal, mis amigos salseros? Les habla Papo Duca a nombre de la Sonora Ponceña para felicitar muy especialmente a la gente de Latina Estéreo. Hoy sintonícela, que tiene la música picante como a ti y a mí nos gusta.

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Juancito Trucupé, director de Siguarayas Orquesta. Un saludo para toda la gente de Latina Estéreo 100.9 FM de parte de Juancito Trucupé y de Siguarayas Orquesta, y que siga la salsa.

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2: Ángel Lebrón, gracias a Latina Stereo por su música, gracias. Para cantarle un temita bien pequeñito.
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2: Latina Estéreo, 100.9 FM. Latina Estéreo, nos encontramos en estos momentos con...
3: Victorino, de Victorino y la Macumba.
2: Victorino, ¿de dónde viene el nombre de Victorino?
3: Bueno, mi madre le gustaba la novela de los Victorinos, entonces le dio por ponerme el nombre de Victorino, claro que sí.
2: Y por fin vamos a saber entonces cuáles son sus nombres y apellidos de pila bautismal.
3: Claro que sí, Víctor Hugo Botero es mi nombre, todo el mundo me dice Victorino, me dicen Rasta, me dicen Sidney, tengo mil apodos, pero en este momento estamos con Victorino y la orquesta se llama Victorino y la Macumba en todas las redes sociales.
2: Su vena musical, Victorino.
3: Yo me crié en Australia, soy nacido y criado en Australia. Allá mi mamá me ponía a escuchar Héctor Lavoe, Willy Colón y escuchando la música cubana, los Bambán, Elio Rebé, Paulito FG. Entonces con toda esa educación y toda esa música que se escucha en el exterior, fui creciendo y aquí estoy en Medellín. Empecé a estudiar trompeta y ahora estoy dedicado al trombón y a cantarle a todos ustedes, a cantarle salsa, salsa, salsa.
2: ¿Y el sitio donde nació Victorino? Muy importante saberlo.
3: Yo nací en Melbourne, Australia, en el año 82, o sea que tengo 43 añitos muy bien vividos. Vamos para adelante con la rumba, con la salsa, y tengo mucha música para mostrarles aquí en Latina Estéreo.
2: ¿Y fecha de nacimiento?
3: 15 de abril del 82.
2: ¿Y nombre de padre?
3: Alonso Botero, y mi madre se llama María Patricia Rodríguez. Un saludo para ellos siempre.
2: Muy bien, Victorino. Nos informaba que usted acá en Medellín estudiaba trompeta y sus inicios musicales, entonces, ¿en dónde fueron?
3: Mis inicios musicales fueron en Australia, en la universidad. Yo estudiaba ingeniería aeronáutica y en la universidad tenían la banda marcial, entonces yo tocaba y marchaba con la trompeta y me fui para Cuba a estudiar 3 mesecitos y un profesor cubano me dijo que la trompeta no me servía, que lo cambiara por un trombón y de ahí en adelante seguí con el trombón.
2: Vamos a especificar. La universidad en Australia, ¿era cuál?
3: Monash University.
2: ¿Y dónde estudió, en Cuba?
3: No, en la casa de un babalao que se llama Jacinto. Jacinto tocaba trompeta muy bien. Tocaba porque ya falleció desafortunadamente. Él era santero, ¿cierto? Entonces yo me fui a quedarme con él unos 3 mesecitos. Él fue mi profesor de primero de trompeta y ya cuando se dio cuenta que yo las aptitudes no era como para eso, sino que me servía más el trombón, me recomendó hacer el cambio. Y bueno, aquí me quedé con el trombón.
2: ¿Inicios musicales, pues, acá de su formación de orquesta?
3: No, nunca la tuve. Siempre fue de recocha, músico de bar. Empecé cantando rap, cantando hip hop, cantando heavy metal, cantando música en inglés allá en Australia. Y después empecé a cogerle el gusto a la salsa, ¿cierto?
2: ¿Quién lo inició a la salsa?
3: Mi madre y mi abuela. Mi madre y mi abuela tenían sus long plays. Creo que todavía existen por ahí. Tenían sus long plays y empezaron a ponerlos en la casa. Y a mí no me gustaba la música. Siempre estaba por allá en la parte de atrás de la cabeza, ¿cierto? En la sala, mi abuela cocinando. Entonces me fui adaptando a la música y una noche me llamaron para hacer un homenaje a Héctor Lavoe allá en Australia, en la ciudad de Melbourne. Y me fue muy bien y de ahí empezó todo.
2: Bueno, lo importante ahora es, por ejemplo, ¿con quién ha alternado usted?
3: Yo toqué mucho tiempo con esta orquesta de aquí de Medellín, la Sonora 8. Canté unas canciones con ellos, tengo una larga historia con ellos. Y bueno, he participado en otras orquesticas, participé un tiempito con Ciguara Jazz, soy muy amigo de Nicky, por ahí estuve cantando en La Eterna, reemplazando músicos por aquí y por allá, ¿cierto? Nunca es nada fijo porque siempre estaba viajando entre Colombia y Australia. Pasaba más tiempo en Australia que aquí, pero ahora que estoy viviendo acá, pues me tocó formar mi propia orquesta y aquí estamos.
2: Muy bien. ¿El idioma?
3: Mi primera lengua es inglés. Sí, mi primera lengua es inglés. Estuve enseñando aquí inglés. Tenía unas clases particulares, pero no es para mí. Me dediqué fue a la música ya de lleno, claro que sí.
2: Pero habla muy bien el español.
3: Claro que sí, porque me crié con mi madre en casa, siempre hablándome en español y tirándome los dichos. Y bueno, ella es una mujer muy buen sentido del humor. Ella tiene un sentido del humor maravilloso y entonces a uno se le pegan ciertas cosas y cuando ya llegué a Medellín, pues me adapté rápidamente.
2: Victorino, ¿como arreglista?
3: Tengo varios temas, yo compongo todos mis propios temas, aquí en Latina Estéreo ya han sonado varias veces, uno que se llama La Conquista, y muy pronto le voy a regalar a Latina Estéreo un tema que se llama Latina Estéreo.
2: La Conquista.
3: La Conquista. Por ahí sonó varias veces aquí en Latina Estéreo y de vez en cuando la ponen por las noches. Es un tema un poquito revolucionario, que habla de la iglesia, que habla de los conquistadores, de lo que vinieron a ser nuestros verdugos, que fueron los españoles en ese entonces. Y aquí estamos metiéndole la ficha a la salsa, un poquito más, no con un mensaje tan agresivo, pero sí, se la estamos metiendo.
2: Proyectos.
3: Proyecto es sacar otro disco de salsita. En este momento tengo 2-3 temas que están circulando por ahí, pero el proyecto es sacar un disco entero ya con Victorino y La Macumba.
2: De los tres, ¿puede informar el título?
3: El título se llama La Conquista, que está sonando a veces en Latina Estéreo. Hay otro tema que se llama Oye mi bonito guaguancó y hay otro tema que se llama Latina Estéreo.
2: Muy bien, Victorino. Victorino, algo más para todos los oyentes de Latina Estéreo.
3: Que apoyemos la salsa, que apoyemos los músicos en vivo. Necesitamos apoyo, necesitamos que la gente vaya a las presentaciones de las orquestas, de los jóvenes que están comenzando, así como nosotros los veteranos que ya llevamos ratico por ahí, para que no se pierda la tradición, para que la música no se vuelva toda de sintetizador y de computadores, sino que no se pierda el elemento humano de la música y de los instrumentos y de la salsa. Y obviamente el apoyo significa que hay un sueldo para los músicos, que hay un sueldo para el trombonista, para el saxofonista, y que las orquestas puedan seguir siendo orquestas y no conjuntos pequeños reducidos por un presupuesto, ¿sí me entendés? Entonces ojalá la gente siga apoyando la música y a los músicos de esta maravillosa ciudad.
2: Y culturalmente, ¿qué legado usted le anuncia a toda la juventud?
3: Yo lo que quisiera es que la juventud estudiara instrumentos, que estudien la música, no que simplemente quieren ser cantantes y se dedican a hacer un solo estilo de música, o se conforman con que su voz sea alterada con un computador, con un sintetizador. Que no se pierda la naturalidad, que no se pierda lo orgánico, que no se pierda el mensaje, que no se pierda la educación musical, que los jóvenes sigan buscando, porque hay mucho todavía por hacer en la música. No todo está hecho bajo el sol, no todo lo que está hecho está bien hecho, faltan muchas cosas por descubrir. Entonces, que la juventud le meta la ficha y que sigan desarrollando sus talentos y que sigan desarrollando su conocimiento y que no solo se dediquen a depender de un computador o una máquina para pulir y corregir la música.
2: Bueno, yo quiero agradecerle mucho a Victorino, a pesar de ser extranjero, ha dejado acá en Colombia un ejemplo muy grande y él seguirá colaborando con nosotros. Por fin supimos por qué es Victorino. Así que muy agradecido con usted.
3: Muchísimas gracias a toda la familia de Latina Estéreo siempre por el apoyo que le dan a nosotros, a los músicos de esta ciudad, que trabajamos bastante duro, que estudiamos bastante y que siempre estamos en la lucha para mantener más que todo la música y la salsa adelante. 100.9 Latina Estéreo, el sonido de las palmeras, sigamos apoyando y vamos para adelante. Muchísimas gracias.
2: ¿Algo más que quiera adicionar?
3: Un abrazo para toda la familia salsera y que no se pierda la salsa, que la salsa es la mejor música del mundo.
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¡Feliz viernes! ¡Buenos días! ¡Excelente fin de semana! ¿Cómo amanecen? Espero que muy bien, que esta semana ya ha transcurrido de la mejor manera. Llegamos ya el viernes al fin de semana de madres. A compartir con las mamás, a que sea un fin de semana tranquilo, de paz, de estar y de compartir con nuestras mamás, de cuidarlas, de que no hayan desmanes ni nada de eso. Espero que todo esté tranquilito y feliz para ellas, para nuestras mamás hermosas. Y obviamente disfrutando con nuestra programación especial a través de los 100.9. Mari Sánchez acompañándoles, madrugando con todos ustedes. Ya vengo con el pico y placa, ya vengo con informes sobre cómo está la movilidad, invitaciones, noticias. Todo a través de Notimúsica por los 100.9. Bienvenidos.

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2: Momento de recordarles el pico y placa para el día de hoy a todos nuestros amigos alzaconductores para que lo tengan presente. Recuerden que esta medida inició desde las 5 de la mañana, va hasta las 8 de la noche. Así que, ojo pues, mucha atención. Para el día de hoy, viernes, corresponde vehículos particulares, placas finalizadas en 2 y en 8. Y motos de 2 y 4 tiempos, placas que inician en 2 y en 8. Ya saben, entonces, 2 y 8, pico y placa para el día de hoy. Y para taxis, el día de hoy, 8 de mayo, corresponde el número 9. Para taxis, hoy 8 de mayo, número 9. Y para vehículos particulares y motos de 2 y 4 tiempos, los números 2 y 8. Pico y placa para el día de hoy por los 100.9.

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Ahora son las 6:37 a.m. Nosotros continuamos acompañándoles a través de los 100.9. Seguimos disfrutando de esa mañana salsera, mañana de viernes, con muy buena música, como tanto nos gusta. Saludo para don Hernán, ahí en la fábrica de licores, siempre en sintonía y en la onda de la alegría.

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Pendientes que ya venimos con información sobre cómo está la movilidad a esta hora. Por el momento, pues les voy a endulzar el día, les voy a endulzar la mañana para que iniciemos como es, antojándolos de esa repostería deliciosísima de La Dulce Artesana. 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

6:55, saludos para todos los que van llegando a la sintonía, que van para su lugar de trabajo y que se conectan, obviamente, que van al ritmo de la buena salsa con los 100.9.

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0: venimos con información sobre cómo están las vías a cargo de Rosenberg Ríos. Por ahora les tengo excelentes recomendaciones en esta mañana salsera para todos los que de pronto en algún momento han vivido, han padecido o están padeciendo dolores crónicos de espalda, columna, articulaciones, neuralgias, culebrilla, artrosis, dolor postoperatorio o dolor neuropático. 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Y nos vamos de una vez con Rosenberg para que nos entregue toda la información sobre cómo está la movilidad. Buenos días.
1: Buenos días, oyentes de Latina Estéreo. Les saluda Rosenberg Ríos desde la Secretaría de Movilidad de Medellín. Para hoy, viernes 8 de mayo, tenemos pico y placa para particulares y motos de 2 y 4 tiempos, los dígitos 2 y 8, taxis el número 9. Oyentes, hay bastantes novedades. Tenemos inicialmente cierre total en la regional a la altura de la calle 67, calzada occidental, donde en la tarde-noche del día de ayer tuvimos un incidente delicado con una volqueta y apenas la estamos retirando debido al estado como quedó este vehículo. También tenemos un camión varado en la paralela, en sentido norte-sur, a la altura de la feria de ganado, donde está afectando bastante la movilidad. Al igual, carrera 65 con calle 80 en sentido norte-sur, tenemos un incidente de tránsito, el cual está afectando bastante la movilidad en este corredor vial. Oyente, fin de semana, iniciamos el sábado con un concierto en La Macarena. Hacen bueno, sabroso, rico, pero por favor no mezclen alcohol con gasolina. Usen el transporte público o transporte masivo para que eviten inconvenientes. Y el día domingo, el día de la madre, el día de las mamacitas, a todas ellas un gran abrazo y que pasen bien sabroso en su día. Y a todos invitamos para que también, por favor, ese día no mezclen alcohol con gasolina. Y como siempre y es habitual, recomendamos estar muy atentos de nuestras redes sociales @stmed para estar bien informado en tiempo real del estado de las vías. Para Latina Estéreo, les saludó Rosenberg Ríos.
0: Muchísimas gracias, Rosenberg. Ya saben entonces, recomendaciones de movilidad a esta hora, 7:20 minutos.

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2: 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Apoyan Timbalé y Latina Estéreo, solo lo mejor. 7:48 minutos, ya venimos con lo que suena suena en Medellín, información cultural, cuento de los viernes por Noti Música. Por supuesto, a través de los 100.9 y latinaestereo.com.

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1: Salsa para todos a través de los 100.9. Y bueno, llega por acá el momento de escuchar lo que suena en Medellín a cargo de Robinson Posada. Como cada viernes, información cultural, información e invitaciones de interés para todos ustedes a través de los 100.9. Robin, buenos días.
2: Dani, ¿qué tal? Un saludo para ti y para todos nuestros radioescuchas. Hoy conectados en la 100.9 FM Latina Estéreo y lo que suena en Medellín con Robinson Posada. Trayéndoles a ustedes la información cultural, artística y pedagógica de Medellín y el área metropolitana, los invitamos hoy, que es viernes de los cuentos, viernes de las historias, a escuchar este cuento propio. Nos invita desde la palabra, nos invita la narración oral a escuchar esta historia. Dice así. Los dos viejos, el abuelo y la abuela, están mirando por la ventana. La abuela con nostalgia abraza al abuelo y le dice, y ya no volvimos a escuchar a los nietos recorrer la finca. Y el abuelo la abraza y le dice, sí, ya no volvimos a escuchar ni siquiera el teléfono de nuestros hijos llamando, preguntando por nosotros. Ha pasado el tiempo. La abuela y el abuelo miran hacia la lontananza. La abuela abraza al abuelo y le dice, sí, mijo, es verdad, ya lo he comprobado. Nosotros los viejos somos el triste alimento de las casas. Un abrazo para todos y seguimos conectados de la 100.9 FM Latina Estéreo. Y yo soy Robinson Posada.
1: Robin, muchísimas gracias. Ahí estaba entonces el cuento de los viernes, lo que suena en Medellín a través de Notimúsica. Ya viene Sentimiento Latino para que ustedes no se lo pierdan y pongan ese corazón lleno de amor y de romance. Y bueno, les tengo más recomendaciones para cerrar con broche de oro Notimúsica. 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
1: Aquí llegamos cumplidamente a la cita romántica de Latina Estéreo en esta mañana. 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

Bienvenidos una vez más a Sentimiento Latino, el espacio de amor, de sentimiento, de romance. Por supuesto con los 100.9 de Latina Estéreo.

Saludo para todos los que van llegando, para todos los que se conectan, que disfruten a esta hora de su cafecito habitual, de su desayunito delicioso y de los mejores boleros. Iniciamos con Alberto Beltrán, Mil Cosas, ese buen bolero clásico grabado por Alberto Beltrán junto a la Sonora Matancera en 1955, un gran éxito que disfrutamos para iniciar Sentimiento Latino. Y luego escuchamos la voz inconfundible y maravillosa de Adalberto Santiago, un tema de 1977, canción que forma parte del álbum como solista titulado Simplemente Adalberto, publicado por el sello Fania Records. Tema también que se convirtió en un clásico y que lo disfrutamos a través de los 100.9 Luces de Nueva York. Así iniciamos, así les damos la bienvenida a todos ustedes, los saludamos, les entregamos como siempre buena música, buena compañía, a quienes nos escuchan a través de los 100.9 de Latina Estéreo y a quienes nos escuchan también a través de la internet en el mundo entero, latinaestereo.com, disfrutando de este viernes, fin de semana de madres. A propósito, saludo para todas las mamás hermosas y para todos ustedes, los hijos, hermanos, esposos, que quieren dar muy buen detalle, precisamente hablando del romance, pues qué bueno dar un detalle con flores, demostrar el amor, el respeto, el cariño, el agradecimiento con un muy buen arreglo floral para nuestras mamás. 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Así que un abrazo muy especial para ellos, para todos los que a esta hora están ya preparando, o bueno, desde toda esta semana están preparando los detalles de madres, si tienen sus emprendimientos, sus negocios, no sé, de arreglos florales, de detalles, de chocolates, de tortas, mejor dicho, todo para consentir a mamá en este fin de semana, y que sabemos que están allí conectados con los 100.9, pues que se reporten, que nos escriban, que nos cuenten desde dónde disfrutan con Sentimiento Latino. Mari Sánchez acompañándoles, y vea, muy bien acompañada por estas voces maravillosas, la de Santos Colón. Aquí está junto a Tito Puente, otro bolero clásico. Hay cariño en Sentimiento Latino. Y Ricardo Fuentes, uno de mis artistas favoritos. ¿De qué presumes? Póngale volumen, disfrute. Esto es Sentimiento Latino.

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1: El sonido puro, el sonido del amor, del desamor, de la alegría, de la tristeza, de la familia, de los amigos, mejor dicho, de tanto, de las emociones que vivimos a diario con toda esta buena programación, con los grandes artistas que nos acompañan. A través de los 100.9. 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Luego de esta super recomendación, pues tenemos más boleros que nos encantan, que nos llenan el alma, nos llenan la vida, el corazón, que nos traen recuerdos de esas personas especiales o inolvidables a través de los 100.9. Llega por acá Ismael Quintana con el tema Dime la Verdad, lanzada en 1972 como parte del álbum Dos Imágenes, publicado bajo el sello UAM Latino. Y luego escucharemos a Nelson Feliciano y su orquesta con la voz de Junior Córdoba, un tema de 1973 lanzado en el álbum homónimo. Aquí está Hojas Secas a través de los 100.9 de Sentimiento Latino. 8:23.

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Avanza la mañana y nosotros continuamos con todos ustedes a esta hora, 8:40 minutos. Me encanta seguir encontrando sus mensajes, sus reportes de sintonía. Muchos, muchos disfrutando de estos boleros increíbles. Mucho reportando sintonía. Vea, ya por acá muchos nos han dicho de que han hecho ya sus compras para consentir a mamá. Vea, imagínense, desde Bogotá, por acá dice que hicieron pedido de las tortas de la dulce artesana. Imagínense, hasta Bogotá le va a llegar. Bueno, mejor dicho, en todas partes. Eso lo dice José William Cortés. ¡Ay, qué rico! Vea, dice que se la entregan el domingo. ¡Ay, qué lindo! Vea, mejor dicho, es que todos los recomendados que les tenemos acá, todos los aliados, como la dulce artesana, como nuestras maquilladoras y estilistas, como nuestra floristería de confianza en Floristería de Sudamérica, mejor dicho, todos los que recomendamos acá, porque sabemos a ojo cerrado que les va a llegar un detalle increíble, maravilloso, que le va a llegar en el momento en que es, donde ustedes lo necesitan. Así que ojo, pues, a prestar atención y a consentir muchas esas mamás en este fin de semana. José, un abrazo para ti, para tu mamá hermosa. Y por ahora seguimos pues con la buena música. Ve, hablando de flores, llega por acá la famosa interpretación de Flores Negras, Fichas Negras, por Víctor Piñero, junto a Los Melódicos, tema de 1974. Y luego llega el señor Antonio Banderas, con un tema de 1992. Llamada Bella María de mi alma, otra canción hermosa que hizo parte pues de la banda sonora de la película Los Reyes del Mambo, donde precisamente Antonio Banderas interpreta el personaje de Néstor Castillo, quien compone este tema para su amor perdido. Así que aquí está Bella María de mi alma y Flores Negras, Fichas Negras en Sentimiento Latino, 8:42.

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2: Temas que llegan al corazón, como siempre, con Sentimiento Latino. Roberto Torres llega con En la orilla del mar, rulando la serie con el tema 1. Dos excelentes boleros, llegando poco a poco a la recta final de Sentimiento Latino.

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Latina Estéreo los invita para otra mañana de amor. Hasta entonces.

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0: nadando, ¿eh? 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
2: Siempre la número uno de la salsa, la número uno del sabor. Eso es Latina Estéreo, la mejor compañía para ustedes. Y ustedes, la mejor compañía para nosotros. Iniciamos entonces con el señor Willy Colón, recordando su música. Estaba junto a Rubén Blades, Madame Calalú. Buenos días, bienvenidos, ¿cómo amanece? Me encanta estar allí acompañándoles a través de los 100.9. La invitación para que ustedes sigan por acá reportando su sintonía, para que ustedes nos sigan contando desde dónde están súper ensalzados, desde dónde disfrutan de este viernes, fin de semana de madre. De portarnos muy bien, debería ser siempre. De consentir a nuestra mamá, que debe ser siempre. Y por supuesto de escuchar la buena música, la salsa, la alegría, el sabor que tenemos a través de Latina Estéreo. ¿Qué canción se le antoja? ¿Qué artista quiere escuchar? ¿Qué orquesta quiere disfrutar, bailar? Mientras de pronto está ahí en su lugar de trabajo, está en casita, está en su vehículo, haciendo algún tipo de diligencia. Donde ustedes se encuentren, pues que me cuenten, que me envíen su nota de voz, que me envíen su mensaje, 319-704-3625. Un saludo para Maru, la trasnochadora, que está haciendo empanaditas ahí en la casa. ¡Y qué dicha! Empanaditas al ritmo de la buena salsa. Saludo para Joa. Joa, buenos días.
3: Buenos días, Mari. Soy el Joa, el negro del sabor. Mari, quisiera escuchar No me hagas sufrir de Palmieri. Y un saludito paloso allá en el norte de los Estados Unidos. Muchas bendiciones para todos. Feliz día.
2: Un abrazo para ti también. Un muy feliz día. Gracias por estar en sintonía. Saludo para Alex Cruz. Buenos días.
4: Buen día, reportando sintonía, Alex Cruz desde Belén, Manzanillo. Mario, un saludito muy cortico para el grupo Soneros de Corazón, en especial para el Morre en la cancha del Enrico, que siga mejorando, que siga recuperando. Mario, quisiera escuchar un disquito, se llama Mujer Bonita, de Don Juan y su conjunto. Hasta luego, Mario. Esté bien, feliz resto de día, gracias.
2: Con muchísimo gusto, llega por acá Don Juan también, Mujer Bonita, listo. A ver, ¿quién más? Maru, la trasnochadora, por acá dejando un saludo de cumpleaños. Listo, ya lo voy a tener por acá disponible. Recuerden que ustedes pueden dejar sus mensajes de cumpleaños desde ya. Ojo, que sean escritos los mensajes de cumpleaños. Y antes de finalizar Canal Salsero, pues vamos a estar felicitando y saludando a los que nacieron un día como hoy. Y saludo para Jorge Cruz, también en sintonía.
5: Mari, muy buenos días.
2: Hola.
5: Un abrazo muy especial para ti, para todos tus colegas de trabajo. Jorge Cruz, siempre en sintonía, fiel a Latina Estéreo, desde Norwalk, Connecticut. Un saludo también muy especial para mi gran amigo, Luis Fernando, el perrito Chau Chau, en el popular número uno. Y a todos mis parceros allá en el Parque La Floresta que juegan al parqués y que cuidado que no se vaya a soplar. Mari, por favor, compláceme con el tema Sin Poderte Hablar, de Willy Colón.
2: Listo.
5: Ya que estamos ahí, recordando como siempre al gran maestro. Gracias, Mari, y muchas bendiciones.
2: Amén, para ti también. Dios te bendiga, gracias por estar en sintonía. Bueno, así de fácil es participar, es programar sus canciones. 319-704-3625 y 604-444-0109. Nuestra línea será habilitada.

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2: El sonido de las palmeras, de las olas, del viento a través de los 100.9, 9 de la mañana, 33 minutos. Continuamos con todos ustedes en esta mañana súper salsera. Seguimos a las 9.33 minutos con recomendaciones, 9 de la mañana 33. 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

0: 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Saludo para Maya desde Gómez Plata, reportando sintonía.
1: Mari, buen día. Saludos de parte de Maya. Desde aquí, el Proyecto Q en Sabaneta. Me place escucharlos. Quisiera escuchar un temita. Lo que el viento lleva de la Ponceña. Buen día. Feliz fin de semana.
0: Un abrazo. Feliz fin de semana para ti también, Maya. Y saludo para John Jairo Muñoz.
2: Mari, buen día. Un saludo muy especial de parte de John. Acá en Robledo, siempre en sintonía. Es tan amable, me puedes colocar un temita. El tema Madre, de Tony Pavón. Un feliz día, Dios los bendiga a todos.
0: Con muchísimo gusto, un abrazo, Dios te bendiga. Gracias también por estar allí, ensalzado y en sintonía. Saludo también para Juan Fernando Úsuga desde Bello.
3: Mari, muy buenos días, reina, Dios te bendiga, como siempre en sintonía y en la onda de la alegría. Juan Fernando Úsuga, el más Villa del Sol de Bello, me va a colocar el disco Tremendo Coco, de Yo de Cuba.
0: Listo, con muchísimo gusto, 9:35, ustedes son los que eligen los artistas, las orquestas, las canciones, y nosotros los complacimos en esta mañana por los 100.9, ensalzamos su viernes con Latina Estéreo, el sonido de las palmeras.

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0: 9:54. Saludos para Tomás y para Diego, que están laborando hasta ahora, muy juiciosos ellos, haciendo su trabajo como debe de ser. Así como ellos, ustedes también, desde su lugar de trabajo, ensalzándose, escuchando muy buena música. Como tanto nos encanta, como tanto nos gusta, y vea, mejor dicho, para yo volver en sí, después de algo que pasó, necesito un buen dulce, un postrecito para volver, Tomás, listo. 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Saludo por acá, reportando sintonía en La Onda de la Alegría. Voy por acá dejándonos muchos mensajes de cumpleaños. Disponible para que ustedes marquen nuestra línea salsera o envíen nota de voz a nuestro WhatsApp y pues puedan obviamente solicitar sus canciones. Por acá solicitan Piénsalo Bien de la Dicupé. Nos escriben desde Manizales. Un abrazo para todos allí en Caldas, en Manizales del Alma, reportando sintonía en La Onda de la Alegría siempre. Saludos también para Camilo Turca.
1: Mari, hermosa mañana, hola, para hola. Tu mujer, un abrazo bien grandote. Por acá sintonizado como siempre, desde el Callejón Sin Salida, en cualquier esquina de Medellín. Mari, quisiera programar un tema, por favor, al estilo de los hermanos López, Quemando y Voy. Y un saludo bien grande para esos tatuados, la chiva que sin palabras me dejó, y a todos los tatuados que la rebuena. Yo saben que sí. A Sebastián Costaín, un abrazo en Popayán. La declaro, bueno. Bueno, que se la gocen, pues, un día maravilloso. Lindo viernes. Mari, se te quiere. Un abrazo.
0: Ay, qué lindo, Cami. Un abrazo para ti también. Gracias por estar siempre, siempre, siempre en sintonía y en La Onda de la Alegría. Por acá también dice, hola, saludos desde Castropol, el profe Omar. Omar Rengifo, saludos para sus hijos y su esposa, Lili. Quiero escuchar Pase la Noche Fumando. Bueno, vea, sigue este homenaje también a Willy Colón. Con Héctor Lavoe. A través de los 100.9, ustedes eligen qué canción. Nosotros por acá la buscamos en la discoteca automática y listo, los complacemos en Canal Salsero.

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0: Conectados siempre con Latina, con la alegría, con la salsa del sabor. 10 de la mañana, 19 minutos. Seguimos acompañándoles a esta hora. La invitación para que ustedes se sigan reportando. Estoy por acá leyendo todos sus mensajes. 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Saludo para Don Norberto, para David, que están ahí ensalzados y en sintonía. A ellos los pueden contactar en el 313-780-1990. Y dicen que me escucharon, que escucharon en Latina Estéreo y le dan un descuentazo, pero vayan y verá, vayan y verá. Así que ahí está la información que me solicitó por acá Maru. Un abrazo muy especial para ella. Está en sintonía y en la onda de la alegría. Maru, ya sabe, entonces, para que usted, mejor dicho, quede como una diosa con esos regalos para el mes de madre. Saludo por acá para César Salsa, también en sintonía y en la onda de la alegría. También conectado con nosotros, César, buenos días.
1: Mari, muy buenos días.
0: Hola.
1: Como siempre en sintonía, César Salsa desde aquí de Caldas, por acá laborando, para darle un gran saludo a todo el ensamble creativo y para felicitar de cumpleaños a David Cachona en el amarillito 133 en Envigado. Y me gustaría escuchar Amo Mi Soledad, gracias.
0: Con muchísimo buen día. Gusto. Buen día, Amo Mi Soledad, listo por acá. Bueno, recuerden que los mensajes de cumpleaños deben de ser escritos para poderlo encontrar con facilidad y que no se nos vaya a quedar ningún cumpleañero o cumpleañera, pues obviamente por saludar y por felicitar, ¿listo? Así que ahí va a quedar entonces disponible para que ustedes nos envíen esas personas que están hoy de celebración. Saludo para Edison. Edison, buenos días.
2: Mari.
0: Hola.
2: Muy buen día.
0: ¿Cómo
2: nuevamente
0: estás?
2: Edison Ríos, desde Tarragona, España, sintonizado con Latina Estéreo. Un poco perdido y no he reportado sintonía, pero siempre estoy en sintonía con Latina Estéreo. Motivos laborales a veces no me lo permite. Eso es un saludo de cumpleaños para mí mismo, que soy de cumpleaños hoy, número 46, acá de Tarragona, España. Y si es posible y me complaces con el tema completo de Ray Pérez, feliz cumpleaños. Dios te bendiga, te lo agradezco mucho. Chao, chao.
0: Un abrazo, bueno, que los cumplas muy felices, Edison, Dios te bendiga. Que los celebres con tortica, bombita, velitas y mucha salsa. Y Alexis, ¿qué nos dice?
3: Buenos días, May, ¿cómo estás? ¿Bien o no? Mari, Alexis, reportando sintonía desde Green Bay, Wisconsin, Estados Unidos. Mari, un saludito muy especial a toda la familia salsera allá en Camilocé, la Virgen de Amaga, la familia Zapata, a todos los perolos, a todos los primos, vecinos, que se les quiere y se les extraña mucho, Dani. Y Mari, un temita bien bacano pues en esta mañana. Precisamente mañana de Charanga América. ¿Y por qué, Mari? Porque estamos en la onda de la alegría, Mari. Chao, feliz día.
0: Feliz día para ti también. Un abrazo, 1023.

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4: Diez de la mañana, 36 minutos, seguimos con todos ustedes. Desde casa, desde su lugar de trabajo, ya se tomaron la media mañana. Muchos hasta ahora ya empiezan a pensar, no sé, en la media mañana, en una frutica, otro cafecito. Y eso sí, acompañarlo con toda la programación y con toda la salsa de Latina Stereo. Saludo para todos los que van llegando a la sintonía. 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Suzuki, más caminos, más oportunidades. 10:37 minutos. Y hasta ahora, en nombre de Suzuki, pues seguimos por acá escuchando sus notas de voz, sus mensajes, su reporte de sintonía. Saludos para Freddy Lopera.
5: Hola, Mari, buenos días, Dios te bendiga. Amén. Feliz día para ti y todos los de el stand de Latina Stereo. Freddy Lopera reportando sintonía fiel. Un saludo muy especial para todos los tatuados, a La Salsa, Camilo Turca, John Varela y todos los que me conocen, la Chiva Salsera. Ari, me va a hacer un favor, me regala un temita.
4: Claro.
5: Siempre alegre. Dios te bendiga. Listo. Bendiciones para todos.
4: Un abrazo, Freddy. Gracias a ti por estar ahí en sintonía, siempre en la onda de la alegría. Por acá Edison también conectado con nosotros, reportando un saludo de cumpleaños. Ya en un momentico los vamos a estar pasando. ¿Quieren escuchar Hojas Blancas? Listo. Les vamos a poner de una vez por acá la canción, Hojas Blancas. A ver quién más está en sintonía. Por acá dice, reportando sintonía. Conectados con todos ustedes, siempre en la onda de la alegría. Julián, saludo para Julián. Pero no nos dice Julián desde dónde nos está escuchando. Un abrazo para él. Gracias por estar conectado con nosotros. 319-704-3625. Nuestra línea salsera. Que ahí está disponible, que salsa suena y salsa repica. Ah, bueno, Julián quiere escuchar Silencio con Celia Cruz. Listo, aquí está entonces. Complaciéndolos también a todos ustedes. 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

invitados. ¿Qué tan coleados?

Feliz cumpleaños a todos los salseros que están hoy de festejo, de celebración. Un abrazo muy especial y saludo de cumpleaños. Por acá nos escribe Fabio Hernández para su madre Amparo Rojas. Ella está en el barrio Enciso, dice que Dios me la cuide, me le dé mucha salud. Que la amamos, querida madre de Fabio León Hernández, su hijo. Así que para la señora Amparo Rojas, un muy feliz cumpleaños. Que Dios la bendiga y que sean muchos.

Por acá el Cenizo dice, Mari, para mandar un saludo muy especial de cumpleaños a los hermanos Natalia Fernández Londoño y Alfredo Fernández Londoño, de parte de su hermano Germán Fernández, que Dios los bendiga, que cumplan muchos años más. Así que para ellos también un abrazo muy especial, muchas, muchas felicidades. Maru, la trasnochadora, dice, Mari, un saludo muy especial para mi sobrina Tatiana Zapata, que está de cumpleaños, que ya sabe que la amamos, que siempre vamos a desear lo mejor para ella, de parte de toda la familia, especialmente de la tía Maru. Así que para Tatiana Zapata, un abrazo también de cumpleaños, que los cumpla muy, muy feliz.

Alexander Vaquero dice, saludo para mi sobrino Daniel Esteban Vaquero Echeverry. Se encuentra en Bilbao, España. Un abrazo muy, muy especial de parte de la familia, especialmente de su papá, de su tío Alex, John Fader y su hermana Daisy Joana. Un abrazo muy especial, que los cumpla muy, muy feliz, Daniel Esteban Vaquero. Juan Rafael Flores dice, el negro salsero y sus hijas enviando un saludo de cumpleaños a la esposa y madre, pero no dice cómo se llama. Pero bueno, en todo caso, que los cumplan muy feliz, muchas bendiciones, nos escribe Juan Rafael Flores. El negro salsero y sus hijas enviando un saludo de cumpleaños a la esposa y madre. Un abrazo, que los cumplan muy, muy feliz.

0: Julián también dice, saludo desde Caldas, para felicitar al parcero en su cumpleaños, Juan Esteban Raigosa, un abrazo, que los cumpla muy feliz. Edison también dice, saludo de cumpleaños para mi viejo Cascarrabias, Carlos Alberto Gallego Flores. Gracias por ser ese apoyo incondicional, lo queremos mucho y que cumpla muchos años más de vida. De parte de Edison, María y Celeste. Felicidades, muchas, muchas felicidades.
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0: Para Jessica Paola Willes en Yarumal, de parte de Santiago Restrepo, le deseamos muy feliz cumpleaños. Dice, amiguita muy especial, que Dios la llene de muchas aventuras y momentos felices y que los cumpla muy feliz. Así que un abrazo para Jessica Paola Willes en Yarumal, de parte de Santiago. Cala Salsa también dice, quiero felicitar a mi hija Isabela Diosa en La Floresta, que cumple 16 primaveras, que la quiere mucho, que la ama, que Dios la bendiga y que siempre siga así de juiciosa, que cumpla todas sus metas y sueños, de parte de su papá Cala Salsa, de su hermano Danilo y de toda la familia. Saludo de cumpleaños para Edison Ríos en Tarragona, España. Oyente fiel desde la cuna. Aprendió a decir primero latina que mamá. Ah, imagínese. De parte de Pablo Ríos Tamayo para Edison Ríos en Tarragona, España. Un abrazo y que cumpla muchos años más. Giancarlos dice, saludo de cumpleaños de parte de su socio, el Negrito y Andrés Selecta. Que la buena siempre para Giovanni el Salsero. Los cumpla muy, muy feliz. Andrés por acá también dice, hola Mari, para hacer un muy feliz cumpleaños a María Adelaida Henao Ormaza en Manrique, Santa Inés. De parte de Andrés, que siempre agradezco por su existencia y siempre deseándole lo mejor del mundo, que es mi único amor y le gustaría dedicarle. No soy un ángel de Cheo Feliciano, reportándose desde San Javier, Andrés, así que para María Adelaida. María Adelaida Henao, allí Manrique, un abrazo muy, muy especial.

0: A ver, ya por acá Juan Rafael Flores dice que la esposa se llama Aida. Bueno, un abrazo para la señora Aida, de parte de su esposo, de sus hijas, que cumplan muchos años más, muchas bendiciones para ella y para todos los que nacieron un día como hoy, que están de celebración, que están de festejo, que sigan celebrando como debe de ser, con tortica, bombita, velitas y mucha, mucha salsa a través de los 100.9. Llegando a la parte final de Canal Salsero, pero ojo, atención Antioquia, Suzuki llega a su municipio con su almacén móvil cargado con todo su portafolio de motocicletas. 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Y de esta manera finalizamos la invitación para que ustedes sigan en sintonía en la Onda de la Alegría, disfrutando con toda la salsa de los 100.9, programada por Alejo Arcila, el Godzilla de la salsa. Yo soy Mari Sánchez, feliz de acompañarles a todos ustedes, de disfrutar de una mañana más, de un día más, gracias a Dios. Que tengan un fin de semana maravilloso, cuidando, consintiendo mucho a sus mamás hermosas. Ay, vea, por acá dice Mari, saludo de cumpleaños para Cachona, en el móvil 133 en Envigado, de parte de César Salsa. Cachona también de cumpleaños. Que los cumplan muy felices, que celebren. Un abrazo para todos y que tengan un día maravilloso. Chao.
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0: Eso lo hago yo de vacilón.
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3: ¿Qué tal, amigos? Placer inmenso saludarlos. Siento un placer grande estar en contacto con todos ustedes aquí haciendo Maravillas del Caribe en los 100.9 FM, el sonido de las palmeras. El ensamble creativo de Latina Estéreo, todos estamos listos ya. La coordinación, el que la hace es Caco, y la metemos en cualquier parte del mundo, señoras y señores, para los amantes de la música del Caribe y de las Antillas. Todo esto es precisamente para disfrutar nuestra música.

0: el lenguaje universal que comunica a todos los pueblos del mundo. En el lanzamiento de la música, Abogánster Mauricio Gómez Mesa, este humilde amigo servidor de ustedes, Eliabel Angulo García. Yo soy alegre por naturaleza, caballeros. Hoy es 8 de mayo. Hoy es el día del son cubano. Esa denominación hace poco, ¿eh? Desde el 20 se celebra el día del son cubano. Esta vaina, ¿sabe qué me trae a mí? Un recuerdo inmenso a mi papá. Porque si se habla de son cubano, ahí va metido en el queso Miguel Matamoro, el más aventajado de los alumnos que tuvo el inventor del bolero cubano, Pepe Sánchez, con sus amigos Ciro Rodríguez y Rafael Cueto. 2:01 p.m, amigos, aquí estamos, vamos a comenzar por el principio, en vez de hacer que pase el tiempo, no vamos a aprovechar lo que estamos aquí, la Orquesta Cosmopolita en Maravillas del Caribe. Tres pasitos. Va que va, dice así.
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2: 2:05, apenas son las 2:05, aquí en Maravillas del Caribe 100.9 FM, el sonido de las palmeras. Simon, disculpe ahí la confianza, me regala 5 barritas ahí de sonido, aquí abajo, claro, para mi audífono, que yo la pueda, hasta ahí déjame la quieto, uy, no me lo muevas, no me le quites el guiso, que ahora sí quedó bien sabroso este sonido. 2:05, son las 2:05. Hoy, 8 de mayo, Día del Son Cubano, les dije a la entrada de Maravillas del Caribe. El Día del Son Cubano se celebra el 8 de mayo y fue instituido en 1920. Esa vaina hace poquito. Se eligió este día por coincidir con los natalicios, vea, de Miguel Matamoros y Miguelito Cuní. ¡Qué bárbaro Miguelito Cuní! Y ni se diga de Miguel Matamoros. El son tiene sus antecedentes en el changüí y en el dengón. El son es la base de los demás estilos cubanos, como el son montuno, la guaracha, la guajira. Esa es la base, el son cubano. Y es la base de lo que evolucionó. Y de ahí salió la salsa. Esa es la base fundamental, el son. Y hoy, señoras y señores, estamos celebrando aquí en Maravillas del Caribe 100.9 FM, el sonido de las palmeras. Guillermo Portavales. Tremendo, señoras y señores, para desempolvar el pasado aquí en Maravillas del Caribe. El tema se titula así: Mi son cubano. Coge lo que eso es para ti. Va que va.

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1: Guillermo Portavales, aquí en Maravillas del Caribe, hoy día del son cubano. Tremendo tema ese. El tema que dio la vuelta al mundo de Portavales, el carretero. Ay, por el camino del sitio mío. Carretero. Y saben una cosa, yo conocí ese tema que lo tenían los picoteros en Barranquilla, pero en un 78, en esa nominación, 78 revoluciones por minuto. El carretero y el otro que le dije el respaldo, Lamento Guajiro. A mí me fascinaba y me sigue fascinando Lamento Guajiro. Son las 2 de la tarde, 10 minutos aquí en Maravillas del Caribe, 2 de la tarde, 10 minutos. Hoy día del son cubano, señoras y señores, viene el más aventajado de los alumnos que tuvo el inventor del bolero cubano, Pepe Sánchez. Escuchen este sí es universal. Lo que estábamos hablando, yo no sé cuántas versiones tendrá, pero es una cosa extraordinaria, espectacular. Son de la Loma. Vaya, dice así, va que va.

Vaya, qué sabor. El trío Matamoros, Ciro Rodríguez, Rafael Cueto y Miguel Matamoros. Esos tres aquí desempolvando el pasado con una historia fascinante. Yo no puedo contar nada de esto porque se nos va el programa ahí de los que me contó mi papá. No, y sí queda ya. Yo no sé si existen, deben de existir las ventanas que fueron testigos mudos de tanta serenata que hicieron Ciro, Cueto y Miguel. Y muchos más, porque no fueron únicamente los que llevaban serenata a las ventanas de sus amores. Señoras y señores, son las 2 de la tarde. Yo voy a poner música porque termino llorando aquí y Matías me regaña. 2:16. Hoy día del son cubano. Aquí está, señoras y señores, el conjunto Modelo. Con maña se rompe. Dice así, va que va.

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1: Aquí estamos haciendo, señoras y señores, maravillas del Caribe. Abogánster y este amigo de ustedes, Eliabel Angulo García. Hoy 8 de mayo, día del son cubano. Aquí lo hacemos en esta gran oportunidad para ustedes que son nuestros preferidos, los que gustan de la música del Caribe y de las Antillas. En Santiago de Cuba, la más caribeña de todas las ciudades de Cuba, hay un barrio que es muy, muy popular. Se llama el Tívoli, considerado el más tradicional y emblemático de Santiago de Cuba, fundado por allá siglo, pero yo creo que 16, 17, en el siglo 17, destacada por sus calles empinadas, que son una cosa impresionante, la histórica escalinata de Padre Pico, y por ser la cuna de la cultura musical y de los carnavales santiagueros. Carnavales santiagueros tienen fama. Yo nunca he estado ahí, ya no voy a estar, pero como los de Barranquilla, no sé, sinceramente no. 2:20 p.m. Las vainas que están quietas. Carnaval de Barranquilla es una cosa maravillosa. 2:21, son las 2:21 p.m. aquí en Maravillas del Caribe, los 100.9 FM, el sonido de las palmeras. Con Maña se rompe, Conjunto Modelo, ¡a qué sabroso! Pedro Justo Belisario, aquí a esta hora de la tarde en Maravillas del Caribe. Yayabo, cógelo que ahí te va, dice así.

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2: Vaya, qué sabor, caballero. 2:24 p.m. Pedro Justo Belisario Yayabo. Hoy es 8 de mayo. Maravillas del Caribe. Seguimos nosotros aquí disfrutando mucha música para todas partes del mundo, de nuestro país. Por allá en la Ciudad Blanca, en Popayán, saludo cordial. En la ciudad de Armenia, Quindío. Armenia, qué bonita. Vamos a seguir gozando, señoras y señores, porque apenas son las 2:25 p.m. A nombre de Max Salud Oral. 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Seguimos con la música, claro que vamos a seguir con música. Es que Maravillas del Caribe es la presencia del lenguaje universal que comunica a todos los pueblos del mundo. Hoy el domingo, hoy es viernes, ¿eh? Mañana sábado, pasado mañana es el Día de la Madre, de las Madres. Oye, qué vaina. Aquellos que la tienen viva, por favor, quierenla, bendíganla, respétenla. Claro que sí. A todas las mamás del mundo, y mamacitas y mamazotas. Hay una, uy, por favor, hermosa a todas ellas, de verdad que sí. Y uno conoce muchas mamacitas, muchas mamás. Hay unas que son exageradamente bellas, por favor. Señoras y señores, este es Maravillas del Caribe. El número que viene aquí a esta hora de la tarde, Cero Guapos en Yateras. ¿Sabe qué es Yateras? Es uno de los municipios que conforman la oriental provincia de Guantánamo, allá en Cuba. Yateras. Y aquí están, señoras y señores, Maravillas del Caribe, 2:27, Cero Guapos en Yateras. Así se titula, así va, dice.

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3: Tremendo debate de soneros hoy. Quintana y Adalberto. Ni para allá voy a mirar, diría Héctor Lavoe. Tú sabes lo que es. 2:35 p.m, son las 2:35 p.m. aquí en Maravillas del Caribe. Señoras y señores, para todos, abrazo cordial a las mamás de todo el mundo, nuestro afecto y cariño. Oye, José Leonardo Espinosa también. Le gusta Debates de Soneros, le gusta Maravillas del Caribe, allá en La Latina. Sí, señor, 5641, es un solo goce, y es el mismo tumbao día y noche, 2:35. Señoras y señores, 2:35 p.m, después de Arsenio Rodríguez y René Álvarez, cero guapos en Yateras. Ahora viene Noro.

0: Morales, papá Bocó. Vaya, dice si va que va.
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1: El mensajero de la salsa, JF, también va ahí sabroso, señoras y señores, escuchando Maravillas del Caribe. 2:39, 2 de la tarde con 39 minutos. A todos los que están cumpliendo año hoy, nuestro saludo cordial. Oye, es que hoy cumple Miguel Matamoros, por eso lo que dice aquí el dato y todo eso.

0: Aquí tengo, señoras y señores, un dato preciso. Evelyn Mark Consuegra está de cumpleaños en el día de hoy. La felicitan sus abuelos, don Antonio y doña Nubia, desde Florida. Los cubanos dicen en Florida, allá en el sur de Florida, Miami. Saludo cordial, Evelyn. Que Dios te bendiga. Que cumplas muchos, muchos más. Evelyn Mar Consuegra.
1: ¡Qué bien te ves!
0: Gracias, Evelyn. Felicidades. 2:40 p.m. Son las 2:40 p.m. aquí en Maravillas del Caribe. Viene ahora la orquesta de los hermanos Castro en Maravillas del Caribe, ¿eh? Trompeta gitana. Así se titula, así se juega.
2: ¡Va, que va!

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2: Señoras y señores, 2 de la tarde, 44 minutos. Apenas son las 2 de la tarde con 44 minutos. 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Yo conozco una fisioterapeuta espectacular, tremenda, debe ser de esta, de ese mismo rango, sí señor. 2 de la tarde, 46 minutos. Son las 2 de la tarde con 46 minutos aquí en Maravillas del Caribe. Nos seguimos gozando la tarde espectacular del Viernes Cultural, señoras y señores. Aquí está Pantaleón Pérez Castro, lo Prado, iba a cambiar el apellido, como me choca a mí que me cambiarle el nombre a la gente. Napoleón Pérez Prado, hermano de Dámaso Pérez Prado. Dámaso le puso Tate Quieto porque este man, usted sabe que Dámaso es esa gran figura, arrancó primero y con todo. Entonces también arrancó Napoleón Pérez Prado. Pero Napoleón era pequeñito así, en la letra de los LP y toda esa vaina. Y grande, Pérez Prado. Hasta que el man lo paró y yo, no señor, usted me cambia ese mambo ahí o tenemos problemas legales. Y le hicieron cambiar la forma como se presentaba. Señoras y señores, ese che aquí en Maravillas del Caribe, Pantaleón Pérez Prado. Mambo malagueño. Va que va, dice así.

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1: 2:50, apenas son las 2:50. Eliabel, gracias. Estamos aquí en la sintonía, hermano, disfrutando tremendo programa Maravillas del Caribe. Hoy es 8 de mayo, día del son cubano. Juan Fernando Úsuga, escuchando Maravillas del Caribe, barrio Villas del Sol, allá en el municipio de Bello. En el oriente de la capital de la montaña está Dietrich. Uy, tenía tiempo de no saludar a Dietrich y a Alejo Maya también. Esa gente siempre están ahí con Maravillas del Caribe. 100.9 FM, el sonido de las palmeras. Mis queridos amigos, aquí viene el conjunto Niágara. Escuchen esto. Había Bacuá. Vaya, dice así.

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1: Vaya, Benja, mi afecto y cariño para ti allá en la capital de la República. Benjamín Cuello Enríquez. También a mi hermano medio, Paché Andrade. Los que amenizan los separadiscos, las promos de Maravillas del Caribe. ¿Qué mando vocerrones? Señoras y señores, llegamos a la parte final. Aquí en Maravillas del Caribe 100.9 FM. Quedó mucha gente que nosotros no alcanzamos a saludar. Por ejemplo, en el oriente, por allá en el Retiro. Mucha gente en la sintonía. Volvemos el próximo lunes. No se les olvide que el domingo es el día de ese ser maravilloso, espectacular. El Día de la Madre. A todas las mamás, nuestro saludo cordial, nuestro afecto y nuestro cariño. Doña Soraya Roja, feliz, feliz, feliz, feliz cumpleaños. Día de la Madre, mejor. Como un cumpleaños que se hace para todas las mamás del mundo, señoras y señores. Exageradamente bonita también. Saludo cordial. Nosotros volvemos el lunes aquí a Maravillas del Caribe con todo ese estilo sabroso que tiene el lenguaje universal que comunica a todos los pueblos del mundo. El ensamble creativo de Latina Estéreo. Caco es el que coordina y la ponemos en cualquier parte del mundo. 40 años haciendo esto. ¿Tú sabes lo que es eso? Mauricio Gómez Mesa. En el lanzamiento de la música. Este amigo de ustedes, Celia Bel Angulo García. Yo soy alegre por naturaleza, caballero. Placer saludarlo desde aquí. El lunes volvemos otra vez con este mismo aguaje. A Paulina Álvarez, también, es la encargada de cerrar nuestra audición en el día de hoy. Señoras y señores, ritmo pa' mí. Para las mamás también, cómo no, el título es ese. Muchas tardes. Buenas gracias.
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Muchas gracias a toda la gente de Latina Stereo por la oportunidad que me dan de llegar a ustedes. Es una vida al servicio de los que escuchan la radio. Una felicitación de todo corazón, Rubén Blades.

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¿Qué tal, amigos? Bienvenidos a Debate de Soneros, Debate de Salseros, los viernes desde las 5 hasta las 7 de la noche. Prendemos la radio con todo el sabor. Mis amigos, los estamos saludando con sabrosura. Me acompaña Mauricio Gómez. ¿Quién les habla? Jairo Luis García. Les decimos bienvenidos a Debate de Soneros. Hoy vamos a presentarles a dos grandes de la música: Ismael El Paz Quintana

0: Y con este tema que nos identifica, la hipocresía y la falsedad, comenzamos en Debate de Soneros, Debate de Salseros. Que el público diga quién es el mejor, que el público diga quién es el bravo de verdad hoy en Debate de Soneros. Y comenzamos, Ismael El Paz Quintana, maestro de rumberos, y con Alberto Santiago, Vive y Vacila.
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1: Estamos presentando Debate de Soneros hoy con Ismael El Paz Quintana y con Alberto Dinamita Santiago. Escuchamos los oyentes que marcan el 604-444-0109. Los oyentes de sintonía y en la onda de la alegría. El 604-444-0109.
2: Aló. Aló, Jairito, ¿cómo estás?
1: ¿Con quién hablamos?
2: Con Gerson.
1: ¿Con quién es tu voto?
2: Vámonos hoy con Alberto Santiago.
1: Alberto Santiago. ¿Por qué te gusta Latina Estéreo?
2: Porque es la mejor.
1: ¿Con quién te gustaría un debate de salseros?
2: Vámonos con Celia Cruz y Celina González.
1: Celia Cruz y Celina. Listo, gracias.
2: Un gusto, Jairito.
1: Más oyentes en la línea, más oyentes. Celina González y Celia Cruz. Y Celia Cruz. Estamos presentando Debate de Soneros, Debate de Salseros. El 604-444. Óigalo, ahí está Celia Cruz. Aló, buenas tardes.
3: Jairo, buenas tardes, mi hermano, ¿cómo estás?
1: Muy bien, ¿con quién hablamos?
3: Alejandro, de San Javier, Jairito.
1: Alejandro, ¿por quién es su voto?
3: Ismael Quintana, Jairo.
1: Quintana. ¿Por qué le gusta la Tiene Estéreo?
3: Jairo, ahí no hay más, mijo. Eso es patrimonio de la ciudad, mijo, del mundo entero.
1: ¿Con quién te gustaría el debate de salseros?
3: Jairito, podría ser Frankie Dante con Tabaco.
1: Frankie Dante.
3: Sí, señor.
1: Listo, gracias.
3: Gracias, Jairito.
1: Y Tabaco. ¿Otro oyente? ¿Aló? Aló, buenas tardes.
4: Jairo, con Jaime de Manizales, Jaime Rosero, ¿cómo ha estado?
1: Ah, bienvenido, Jaime. ¿Por quién es su voto hoy? Bien.
4: Mijito, está excelente ese debate, espectacular, pero vámonos con Alberto Santiago, mijo.
1: Alberto Dinamita Santiago, ¿por qué te gusta la Tiene Estéreo de Manizales?
4: María, hombre, es que aquí en el taxi prendemos la rumba, mijo, y no hay una emisora mejor que la Tiene en todo Colombia, y en todo Sudamérica y en todo Europa.
1: Amén para mi mamá. Gracias, mi hermano, que le vaya bien.
4: Mijito, un debate.
1: A ver, dígalo.
4: Narváez y la Selecta.
1: Narváez y la Selecta. Y listo, la Selecta. Gracias.
4: Saludes a Mauricio.
1: ¡Chao! Mauricio. Gracias. Mauricio, que saludes. Que después le mandan más.

0: Más oyentes en la línea, más oyentes. Más oyentes. El 604-444 a la 1. 444 a las 2. ¡Aló! ¡Aló! ¿Con quién hablamos?
1: Con Sebastián 1600.
0: Y muy bien, bienvenido. ¿Por quién es tu voto?
1: Hombre, está muy bueno el debate, pero no, yo me voy con Ismael Miranda.
0: ¿Con quién?
1: Ismael Miranda.
0: No, es que no es Miranda, es Quintana.
1: ¿Qué hace? No. Entonces vámonos con... ¡Aló!
0: Señor. Dígalo.
1: ¡Aló!
0: Dígalo, ¿con quién?
1: Vuelvame a decir el verso.
0: Ismael Quintana, Ismael Paz Quintana y Adalberto Dinamita Santiago.
1: Adalberto Santiago.
0: Con Adalberto. Listo, sí, ¿por qué te gusta la tiene estéreo?
1: No, porque si la salsa juega el fútbol de la actualidad, aquí la sería el Paris Saint Germain.
0: ¿Con quién te gustaría el debate de salseros?
1: A ver, pongamos una ahí entre Cheo Feliciano y pongámoslo con Cheo Feliciano, me está yendo todo, me está olvidando todo. Pongamos a Cheo Feliciano con Rubén Blades.
0: Rubén Blades, listo, gracias. Que le vaya bien. Rubén Blades. Vámonos con música, Mauricio. La pareja del bullicio. Vámonos con música. Ismael Paz Quintana. Traigo la llave. Y con Alberto Dinamita Santiago. Hipocresía y falsedad.
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2: Seguimos en Debate de Soneros. Debate de Salseros. Vamos a escuchar la audiencia, los oyentes que marcan el 604-444-0109. El 604-444-0109. ¿Tenemos oyentes? ¡Aló! Ahí están los oyentes. ¡Aló!
3: ¡Aló, Luis!
2: ¿Con quién hablamos?
3: Con Giovanni, aquí de las Violetas.
2: ¿Por quién es su voto, Giovanni?
3: Voy con Alberto Santiago.
2: Alberto, ¿por qué te gusta Latina Estéreo?
3: Pero sí, Latina Estéreo es lo mejor, es una cosa de loco, si eso lo sabemos todo, lo mejorcito que hay, lo último en Guaracha.
2: Oiga, cosa de locos. ¿Y con quién te gustaría Debate de Salseros?
3: Pero sí, lo que ponga, a mí me encantan los debates.
2: Bueno, muchas gracias, que le vaya bien.
3: Diga, ustedes en cabina a todos.
2: Que le vaya, muchas gracias, que le vaya bien con Contra. Contra todo. Más oyentes, tenemos oyentes. 604-444-0109. Que está disponible. Marque. Aló.
4: Jairito.
2: Aló.
4: Buenas tardes.
2: Mical.
4: ¿Quién nos queda, Jairo?
2: Muy bien, gracias a Dios. ¿Por quién es su voto, hermano?
4: Por Quintana.
2: Por Quintana. ¿Por qué te gusta Latina Estéreo en Belén?
4: No, Latina es inigualable, mijo, sin rival.
2: ¿Seguro?
4: Seguro.
2: ¿Última palabra?
4: Última palabra.
2: ¿Con quién te gustaría un debate de salseros?
4: Esto lo va a pedir, de pronto podría ser Santiago Cerón y Héctor Casanova.
2: Santiago Cerón.
5: Óyelo bien, con cara.
2: Y Héctor Casanova. Listo, hermano, gracias.
4: Gracias a usted, Jairo.
2: Otro oyente, vamos con música, caballero. Otro oyente, vamos con música. A la una, vamos con música. Ahí está el oyente. Aló.
6: Jairo Luis, Gustavo Mesa.
2: ¿Con quién hablamos?
6: Gustavo Mesa, Jairo Luis.
2: ¿Por quién es tu voto?
6: Para Alberto Santiago.
2: Alberto Santiago, ¿por qué te gusta Latina Estéreo?
6: La mejor emisora del mundo, por más que busco en el dial.
2: Muchos nos imitan, pero ninguno nos iguala.
6: Bien, Jairo Luis, la mejor.
2: ¿Con quiénes te gustaría un debate de salseros? ¿Qué artistas?
6: El Gran Combo y el Conjunto Clásico.
2: Gran Combo. Conjunto Clásico. Listo, gracias.
6: Jairo Luis,
2: yo lo bendiga. Lo mismo le digo, caballero, muchas gracias. Oiga, vámonos con música. Mauricio, vamos a presentarles con Ismael, el Pat Quintana. Escuchemos el oyente. Para que no pierda la batida del dedo. ¡Aló!
7: Don Jairo, buenos días. Perdón, buenas tardes, don Jairo, buenas tardes.
2: A la hora que usted quiera lo atendemos aquí, hermano. ¿Por quién es su voto?
7: Por Dinamita.
2: Dinamita Santiago.
7: Sí, señor.
2: ¿Por qué te gusta Latina Estéreo?
7: Somos los únicos en el mundo que podemos decir que tenemos una emisora que nos traquea salsa día y noche, don Jairo Luis.
2: Bueno, muchas gracias. ¿Y con quién te gustaría un debate de salseros?
7: Oscar de León y Ismael Rivera.
2: Listo, gracias.
7: Gracias a usted, don Jairo Luis. Muchos éxitos para todos allá.
2: Muchas gracias, muy amable. Ahora sigamos con música, hermano. Sigamos entonces. Ismael, el Pat Quintana, interpreta Mi Debilidad. Y con Alberto Dinamita Santiago, La Noche Más Linda del Mundo.
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0: Estamos presentando debate de soneros, debate de salseros, los viernes desde las 5 hasta las 7 de la noche con todo el sabor, con toda la música. Hoy con Ismael Quintana y Adalberto Santiago. Escuchamos los oyentes que marcan el 604-444-0109. ¿El qué? El 604-444-0109. Que salsa suena y salsa repica. El 604, aló, a la una. A la una, o nos vamos con música. Tenemos mucha música, pero mucha. A las dos. A las dos y cuarto. A las dos y media, como los niños. Y nos fuimos con Ismael. Pat Quintana interpreta Chonga Vladimir. Y con Alberto Santiago, Salamera.
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8: Seguimos presentando Debate de Sonero, Debate de Salseros, los viernes desde las 5 hasta las 7 de la noche. Y tenemos oyentes en el 604-444-0109. ¡Aló! Buenas tardes.
9: Buenas tardes, don Jairo Luis. ¿Cómo estás?
8: Muy bien. ¿Y usted cómo le va?
9: Muy bien, muchas gracias.
8: ¿Por quién es su voto, Diana?
9: Mi voto es por Ismael Quintana.
8: Ismael Quintana. ¿Por qué le gusta Latina Estéreo?
9: Bueno, le voy a decir algo como un poquitico larguito, no es tanto. Pero con mucho gusto y con mucho cariño lo que van a escuchar. Cuando Jairo Luis García y Mauricio se juntan en Latina Estéreo, tiembla el dial. Dos que saben de salsa, un solo corazón para gozar.
8: ¡Wow! Vea, vaya.
9: Oye, Jairo Luis la prende y Mauricio la remata. Por Latina Estéreo, el sabor que no se acaba. Con la clave de Jairo Luis García y el tumbao de Mauricio, esto es Latina Estéreo, donde la salsa tiene nombre y apellido. ¿Qué tal?
8: Ah, muy bien, muchas gracias, Diana, muy amable.
9: Con mucho gusto.
8: Oiga, Diana.
9: Con corazón.
8: ¿Y con quién le gustaría un debate de salseros? ¿Con quiénes?
9: Ay, imagínese que hoy que... está de cumple el son cubano, el 8 de mayo. Me gustaría escuchar a Miguel Matamoros con Miguelito Cuní.
8: Matamoros.
9: Y Miguelito Cuní.
8: Y Miguelito Cuní. Bueno, muchas gracias.
9: Gracias, don Mario Luis. Una feliz noche.
8: Gracias, muy amable.
9: Chao.
8: Gracias. Igualmente, vamos con más oyentes. Que marquen el 604-444-0109. ¡Aló! Buenas tardes. Cuando cae la tarde, llega la noche. ¿Con quién hablamos?
10: ¡Aló, Jairo Luis! ¡Buenas noches!
8: ¿Con quién hablamos?
10: Con el loco de la campana de la Mancha Amarilla.
8: ¿Por quién es su voto?
10: Para Alberto Santiago, Jairo Luis.
8: Alberto Santiago, ¿por qué le gusta Latina Estéreo?
10: Jairo Luis, porque he hecho el intento con varias emisoras que se dicen tener salsa, pero no suena como en Latina Estéreo, Jairo.
8: Bueno, muchas gracias. ¿Y con quién le gustaría un debate de salseros?
10: Jairo Luis, lo que ustedes pongan, para mí está bien porque me las oyo todas.
8: Bueno, gracias. Que le vaya bien. Que le vaya bien con Contra. Vámonos con música. Vámonos. Sigamos con Ismael Quintana interpretando No Pienses Así. con Eddie Palmieri. Y después, con Alberto Santiago, Lágrimas Negras.
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1: Estamos presentando Debate de Soneros. 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Seguimos en Debate de Soneros. Escuchamos los oyentes que marcan el 604-444-0109. Se aburrió, se asustó, no se aburra. Oiga, el 604, ahí tenemos los oyentes, tenemos 1,000,000 de oyentes. Después que cae la tarde, llega la noche. ¿Aló, con quién hablamos?
2: Buenas noches, con Giovanni Acevedo.
1: ¿Con quién es su voto, Giovanni? Giovanni.
2: ¿Aló?
1: ¿Que por quién es su voto?
2: Por Miranda.
1: ¿Por Miranda? Hoy no es Miranda, es Ismael Quintana.
2: Quintana, qué pena.
1: No sea pene. ¿Por qué le gusta la tira de estéreo?
2: Porque tengo oídos consentidos.
1: Ah, tiene oídos consentidos. ¿Y con quién le gustaría el debate de salseros?
2: Los viernes de 5 a 7 siempre.
1: Listo, muchas gracias. Que le vaya bien con Contra. Más oyentes. Más oyentes. Aló. 604-444-0109. Aló.
3: Hola, don Jairo.
1: ¿Con quién hablamos?
3: Habla con el Cela, mijo.
1: Hola, Cela. ¿Por quién es su voto hoy?
3: Hermano, por Alberto.
1: Alberto, ¿por qué te gusta la tiene estéreo?
3: Por lo que yo, el oyente en el momento en el que pasó. Vaya.
1: ¿Con quién te gustaría el debate de salseros?
3: No. Lo que pongan está bien.
1: Ah, bueno, está bien, gracias.
3: ¿Por qué me gusta la tiene estéreo?
1: Sí.
3: Hermano, porque es como decía el poeta de mi pueblo. Escuche lo bueno, deje lo malo que corra. Vaya.
1: Sí. Muy bien, gracias. Vaya. Bueno,
3: Jairo. Vaya, oiga.
1: Vaya.
3: Óigame. Jairo Luis.
1: Señor.
3: La pareja Jairo Luis García y Mauricio Gómez. No, ¿cómo es? No.
1: A ver.
3: No.
1: Jairo Luis
3: y Mauricio. Oiga, la pareja del desperdicio, porque no se nada, todos
1: no,
3: nos
1: digan. Sí. No, así no, tan pesado no.
3: No.
1: Caca, nene.
3: Oiga, la pareja sin desperdicio, porque todos lo tiran.
1: Ah, eso sí.
3: Todos lo suenan.
1: Por ahí sí.
3: Claro, me equivoqué, perdonando pues.
1: No, la pareja del bullicio, hermano, está bien así.
3: No, pero de lo que le digo, sí, también.
1: Bueno, gracias, sí. Muy amable, que le vaya bien.
3: Bien, hermano.
1: ¿Más oyentes? ¿Tenemos más oyentes? A ver, ¿está libre el 604? Ahí está. Tenemos 1,000,000 de oyentes. ¡Aló!
4: Cuando llega la tarde,
1: cae la noche.
4: Y donde hay almuerzo,
1: hay. Ay, y donde no hay.
4: Ay.
1: ¿Por quién es tu voto? ¿Con quién hablamos?
4: Con Edwin de acá en Vigado.
1: ¿Y por quién es tu voto?
4: Queremoslo por Quintana.
1: ¿Por Quintana? ¿Y por qué te gusta la tiene estéreo?
4: En especial es solo lo mejor.
1: ¿Qué pasó ahí que no se oye? ¿Qué pasó? A ver, ¿por qué?
4: En especiales, solo lo mejor.
1: Ah, eso sí. ¿Y con quién te gustaría un debate de salseros?
4: Me gustaría tirar otra vez Quintana con Ismael Miranda.
1: Quintana con Miranda, listo. Gracias, mi hermano, gracias. Más oyentes de la línea, ¿no? Vámonos con música. Vámonos con música, tenemos mucha música. Sigamos con Ismael Paz Quintana y Tu Caminar. Después, con Alberto Dinamita Santiago, Viento en Popa, con Willy Rosario y su orquesta Mr. Afinque.
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0: Seguimos el debate de soneros, debate de salseros. Escuchemos los oyentes en el 604-444-0109. 604-444-0109. ¡Aló! Buenas noches.
1: Yo, Jairito, buenas noches. ¿Cómo estás, pues?
0: Muy bien, ¿con quién hablamos?
1: Con Taladro.
0: Taladro, hermano, hombre. Oiga, ¿por quién es su voto?
1: Jairo, con dinamita.
0: ¿A usted le gusta la dinamita, sí o qué?
1: Suave.
0: Suave. ¿Por qué te gusta la tira estéreo?
1: Ah, Jairo, porque para acá por los 80 que no se mueve. Yo no la muevo de 100.9.
0: ¿Y con quién te gustaría un debate de salseros?
1: De 5 a 7, no lo cambies.
0: ¿Así está bien?
1: R.
0: R. Listo, mijo, que le vaya bien.
1: Oiga, ¿por qué no voy a poner los caseríos, pues?
0: No, pues que esos, los caseríos, están ahora los caseríos.
1: Ah, no, sí, no suena.
0: Ahora más tarde, sí. Ahora más tarde, mijo.
1: Saludeme al burro.
0: Ay, María, María. Ay, ay, ay. Los burros se encuentran. Más oyente, gracias, que le vaya bien. Más oyente, más oyentes. 604-444-0109. 444. ¿Aló? No, le dio miedo. Le dio miedo. Vámonos con música. Hay mucha música. ¿Aló? Dale. ¿Aló? ¿Con quién hablamos?
2: Buenas noches. Habla con Burbuja desde el 12 de octubre. ¿Qué más?
0: Muy bien, Burbuja. ¿Por quién es su voto?
2: No creo, es por Ismael Quintana.
0: Ismael Quintana. Muy bien. ¿Por qué te gusta Latina Estéreo?
2: Latina Estéreo tiene la clave.
0: Sí, señor. ¿Y con quién te gustaría un debate de salseros?
2: Sería bueno Chico Dávila y Tito Rodríguez. Sería buen debate.
0: Chico Dávila y Tito Rodríguez.
2: Sí, señor.
0: No, eso no le sale, mijo.
2: Yo sabía.
0: Eso no le sale, pero como yo no soy el que elijo, sino la el examen creativo, entonces lo anotamos y ellos lo ponen allá en consideración. Porque aquí la votación es muy libre y democrática.
2: Claro, no, también son los grandes de la salsa brava.
0: Listo, amigo, gracias, que le vaya bien.
2: Bien, Jairo, suerte.
0: Gracias. Sigamos con Ismael Pat Quintana interpretando Vamos, háblame ahora. Y con Alberto Dinamita Santiago, Yo tenía una mujer.
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0: 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Llegamos al final en Debate de Soneros de Latina Estéreo. Debate de Salseros. Mucha atención. Vamos a invitarlos primero que todo para que se queden con nosotros después de las 7:07, porque hoy no vamos a pasar, porque hay música muy buena. Mucha atención, la puntuación. Ismael Paz Quintana obtuvo en la línea telefónica 33 puntos. Alberto Dinamita Santiago, 42 puntos, lo que quiere decir que gana Alberto Dinamita Santiago en la línea telefónica. Pero en las demás redes, Instagram, en todas las redes sociales de Latina Estéreo, en Facebook, tenemos una puntuación que ya nos la van a dar por aquí, la están haciendo todo el porcentaje. Tendremos para ustedes también. ¿Cómo estamos en las redes? ¿Quién gana en las redes? Estamos sumando, sí, que hay. Coja la sumadora, calculadora. A ver, vamos. Sí, bajo la supervisión de Juegos y Espectáculos del municipio de Medellín. Aquí somos muy serios y responsables. La votación es muy democrática. Mucha atención. Después de las 7:07, seguimos en Sal Saludando con Sabrosura. Mientras tanto, a ver, hable por ahí usted.
1: Bueno, muy buenas noches para toda la audiencia. La parte que me toca, compartir los resultados en nuestras redes sociales, en Instagram. Alberto Santiago obtuvo 44 votos, Ismael Quintana 34 votos, 56 y 44% respectivamente, lo que significa que
0: gana indiscutiblemente a Alberto Dinamita Santiago. Pero entonces vamos con la música para el cierre. Vamos a escuchar a Ismael Paz Quintana interpretando Mi Corazón Te Llama. Y después con Alberto Santiago, Seguiré Sin Soñar. 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